0: en un plazo de cierre de investigación de 2 meses. Ello tras la audiencia de vinculación donde el juez giró el mandamiento judicial por robo calificado por cometerse en una vivienda o un cuarto destinado a habitación, informó Rigoberto Raúl Rodríguez Ríos, delegado de la Fiscalía General del Estado. Esta fue una producción de Radio Zócalo Noticias en la voz de Armando López Capetillo.
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Ahí están, 7:10. Excelente tarde de este maravilloso, increíble, precioso lunes. Oigan, amanecimos muy de buenas por ahí a las horas de la mañana y todavía nos encontramos de buenas, todavía siendo las 7:10. Andamos muy motivados y esperemos que podamos permanecer así el resto del día de hoy. Que lo disfrutes muchísimo, que lo que hagas lo hagas con buena gana y si no, que te inyectes de buena energía. Acompañado de buenos temas en el metal, eso sí, mi nombre es Anto, me quedo contigo hasta las 8 de la noche, así que te voy a invitar a que te quedes conmigo una hora más, que te comuniques, que me mandes mensajito, que me digas lo que quieres disfrutar, 878-114-6895, el WhatsApp totalmente disponible. 878-114-6895. Mientras tanto, le damos la bienvenida con Black Sabbath. Esto con Heaven on Hell.

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Ahí está un maravilloso tema, 7:26, 7:26. Oigan, esto era una petición, así que vamos a dar la lectura. Por acá decía: hola mi querida Anto, me llamo Dilson, soy muy fan de la mejor emisora Back FM. Por favor, ¿me podrías complacer con Paranoid de Black Sabbath? Por favor, saludos y un gran y fuerte abrazo. Muchísimas gracias mi Dilson, te mando también un gran abrazo. Muchísimas gracias por estar en sintonía de la 100.9. Ahí quedó este gran tema, espero que lo hayas podido disfrutar desde su primer segundo. Y bueno, pues espero verte por acá mucho más seguido, mi Dilson. Vamos a continuar disfrutando de grandes temas aquí en la casa de Back Metal. Esto a cargo de Manowar, ya como nombre de Kings of Metal. Recordándote el centro de mensajes que siempre va a estar disponible para ti. 878-114-6895, Kings of Metal. En la 100.9 de tu radio, recordándote que si quieres escuchar algo en especial, lo único que tienes que hacer, mandarme tu mensajito, un audio, un estado de video, escrito, lo que tú quieras, todo es bienvenido.

Ahí está la energía de Marowar con Kings of Metal. Que lo hayas disfrutado muchísimo. Oigan, tenemos otro mensajito por acá en el centro de mensajes en el WhatsApp, lo cual también agradecemos muchísimo. Que déjenme decirles una cosa, yo siempre digo agradecemos, estamos, preparamos. Pero déjenme les cuento algo, y yo sé que no es secreto, solo soy yo, mi micrófono y la consola, pero somos un gran equipo. Dice, hola, buenas tardes, ¿nos puedes saludar a Catherine y Carol García? Además, ¿puedes poner la canción de Children of the Grave de Black Sabbath? Y Nils con el System of a Down, también saludar a Susana Arroyo. Oigan, ya cuando leí ese dije, me están albureando. Me la acaban de aplicar, pero no, creo que no, o sea, según yo no. Entonces, pues un gran abrazo para Catherine y Carol García, para Susana Arroyo, que tengan un excelente... No me están albureando, ¿verdad? No sé por qué me entra la duda. Un gran abrazo para todos ustedes, que tengan una excelente tarde de lunes. Gracias, hacen buenas peticiones, ¿eh? Así vamos con esta tarde de lunes, en este momento disfrutando de Black Sabbath. No me lo vayan a cambiar. Recuerden que así como Susana, Catherine y Carol García, ustedes también pueden hacer sus peticiones a través del WhatsApp, escuchándome de la próxima hora.

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1: En un día como hoy, pero de
2: 14 de septiembre.
3: 1959. Nace Morten Harttek, vocalista del grupo A-ha, quienes en 1985 llegaron al primer lugar con su sencillo Take On Me. 1968. El primer episodio de la versión en caricatura de la tira cómica de Archie y sus amigos salió al aire en la televisión americana. A raíz de esto, se formó el grupo musical de Archies, considerado como uno de los primeros grupos virtuales. 1984. David Bowie ganó como video del año con China Girl en la primera edición de los MTV Video Music Awards. Esta canción fue coescrita con Bowie e Iggy Pop durante sus años en Berlín.
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6: Estamos a 6 minutos para que sean ya las 8 de nuestra noche. Llegó el momento de la despedida. Muchísimas gracias a nuestro tío César Omar, por allí a Dixon. También para las bellísimas de Catherine, Carol García y Susi Arroyo. Por acá nos manda el último mensajito nuestro buen Jonah. Nada más aclarando que pues ya nos despedimos. Recuerden que los escuchamos el día de mañana en punto de las 12 del mediodía. Y que escuchan Back Metal en punto de las 7 de la tarde. Dice por acá, Millona, dice, feliz día de locutor, Anto. Gracias, Millona, gracias. Dice, saludos, también felicidades a Rubí. Por ahí si la vemos pronto, ahí le pasamos el recado. Muchísimas gracias, Millona, que también tengas un excelente lunes. Gracias por esas felicitaciones. Estuvimos recibiendo muchos mensajitos el día de hoy, sobre todo por ahí en redes sociales, lo cual también se agradecen muchísimo. Bueno, nos despedimos con esto a cargo de Skid Row. Esto ya con nombre es Left to the Rain. Que lo disfruten muchísimo y que sigan teniendo un excelente inicio de semana.

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5: Para la tarde de este lunes esperamos cielo soleado y caliente con una máxima temperatura de 39 grados centígrados, 102 grados Fahrenheit, pero se sentirán 42, 107 grados Fahrenheit. Vientos del sur cerca de las 15 millas por hora, pero con ráfagas de hasta 20 millas. Equivalentes a 30 kilómetros por hora. Esta noche será en su mayor parte despejado con una temperatura mínima en los 26 grados centígrados, 78 grados Fahrenheit. Vientos del sureste entre 10 y 15 millas por hora, pero con ráfagas de hasta 25 millas, cerca de 40 kilómetros por hora. Este martes, máxima de 39, 103 grados Fahrenheit, se sentirán 41, 106 grados Fahrenheit, mínima de 25, 77 grados Fahrenheit.
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5: Y la información. Aunque de momento no se le ha solicitado su intervención, el alcalde Carlos Jacobo Rodríguez no descartó mediar ante las autoridades aduaneras tras la prohibición federal de cruzar tráileres sin carga por el Puente Internacional 2. Aseguró que a través de la Dirección de Desarrollo Económico, su gobierno mantiene contacto constante con los actores involucrados en el traslado de mercancías, como transportistas, maquiladoras y agentes aduanales. El Cabildo aprobó en sesión extraordinaria el proyecto de ley de ingresos 2027 para Piedras Negras, una vez que se retiró del documento la propuesta de un incremento del 4% a las tarifas del Sistema Municipal de Agua y Saneamiento. Daniel Omar Aguilar, secretario del Ayuntamiento, informó que el Congreso del Estado revisará la propuesta, así como un escrito de la Tesorería Municipal explicando el caso, para determinar si procede el ajuste solicitado de acuerdo a la inflación. Fueron dos balazos en el rostro los que recibió Jesús Alfonso N., de 59 años de edad, asesinado la madrugada de ese lunes en la calle Guadalupe Victoria de Villa de Fuente, a bordo de un vehículo Dodge Challenger estacionado en la cochera de su casa. El delegado de la Fiscalía General del Estado, Rigoberto Raúl Rodríguez Ríos, indicó que fueron dos sujetos a bordo de una motocicleta los que cometieron el crimen, existiendo ya algunas líneas de investigación para el esclarecimiento de este mismo. Dentro de las investigaciones se desprende que una motocicleta fue localizada abandonada a la altura de una farmacia en el fraccionamiento tecnológico, por lo que se revisará si se trata de la misma unidad en que se trataban los asesinos. Por su parte, el alcalde Carlos Jacobo Rodríguez pidió esperar a que la Fiscalía General del Estado agote las investigaciones en el caso. Sin embargo, atribuyó el crimen a presuntas rencillas de carácter meramente personal. Aseguró que a pesar de ello, esta sigue siendo una ciudad segura donde la policía preventiva y el resto de las corporaciones mantienen los operativos de vigilancia permanentes en todos los sectores conflictivos de la localidad. Agentes de la patrulla fronteriza, destacamentados en el checkpoint ubicado sobre la carretera 57, detuvieron a Dánico Tony Rodríguez, quien contaba con una orden de aprehensión activa en San Antonio por asalto familiar e intento de asfixia. El sheriff del condado de Maverick informó que el detenido, de 23 años de edad, fue entregado a sus diputados y actualmente permanece en el centro de detención Tom Bowes en espera de ser llevado a la ciudad donde se le busca.

0: con una fianza fijada en $40,000. Carlos Adrián N., de 45 años de edad, señalado como responsable del robo de $150,000 en el interior de una vivienda ubicada en el residencial El Lago, quedó en prisión preventiva en un plazo de cierre de investigación de 2 meses. Ello tras la audiencia de vinculación donde el juez giró el mandamiento judicial por robo calificado por cometerse en una vivienda o un cuarto destinado a habitación, informó Rigoberto Raúl Rodríguez Ríos, delegado de la Fiscalía General del Estado. Esta fue una producción de Radio Zócalo Noticias en la voz de Armando López Capetillo.
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1: Back FM 100.9, 8 de la noche con 9 minutos. El Pustulio está en la casa. Y ahorita que se acaba de acabar Back Metal con mi compañera Anto Amaro. Oigan, no sé si les dijo, y si no, pues yo les paso la info que acaba de salir hace unas pocas horas. Una canción con... Es una banda actual. En su momento fue muy popular también en los 2000, pero fue más popular como inicios del 2000 y algo, 2013, porque lo metieron en la cárcel al cantante, pero injustificadamente, y luego salió libre. Bueno, el punto es que logró que colaboraran lo que yo creo dos de las voces más importantes del metal en los años 2000, en los inicios del 2000. Tal vez para mucha gente no les gustaba, a otros sí, pero a fin de cuentas no hay que desmeritar lo que hicieron ellos. Y estoy hablando de Serj Tankian, el cantante de System of a Down, y Corey Taylor, el cantante de Slipknot. Acaban de sacar una canción con la banda Falling in Reverse. Sí, Falling in Reverse. Por fin logró unir a pues dos de los cantantes más populares de aquella época.

El cantante de Falling in Reverse, Ronnie, pues no sé cómo lo logró, pero junto a Serge Tankian y a Corey Taylor en una canción llamada Joseph, de la banda Falling in Reverse. Para que vayan y la chequen, está bastante interesante la canción. Yo creo que la tengo que escuchar un poquito más para ver si me gusta el 100%. Eso sí, yo creo que tiene otras canciones, Falling in Reverse, que me gustan muchísimo más. Pero en este se logró algo increíble, que cantaran juntos Corey Taylor y Serge Tankian. Yo recomiendo que la vayan a escuchar. Ahí está en YouTube, nomás le pones Falling in Reverse Joseph o Josep con H al final, y ya con eso te va a aparecer, y es el primer video, para que vayan a darle pues un vistazo, una checada, y que me digan qué opinan. Vámonos con Easy Love de Phil Collins, y yo regreso en un rato más para seguir platicando con todos ustedes. Te recuerdo el WhatsApp de cabina, 878-114-6895, 878-114-6895.

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1: Back FM 100.9. Ya son las 8 de la noche con 30 minutos. Y nos pidieron una canción. Y aquí los vamos a complacer con sus pedidos musicales. Algo de Phil Collins, In the Air Tonight. Y con mucho gusto vamos a poner la canción. Así que vamos a disfrutarla. Y ahorita regresamos.

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1: En un día como hoy, pero de...
2: 14 de septiembre. 1959. Nace Morten Harttek, vocalista del grupo AHA, quienes en 1985 llegaron al primer lugar con su sencillo Take On Me. 1968. El primer episodio de la versión en caricatura de la tira cómica de Archie y sus amigos salió al aire en la televisión americana. A raíz de esto, se formó el grupo musical The Archies, considerado como uno de los primeros grupos virtuales. 1984. David Bowie ganó como video del año con China Girl en la primera edición de los MTV Video Music Awards. Esta canción fue coescrita con Bowie e Iggy Pop durante sus años en Berlín.
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8: Un momento, ANSPAC. Si no encuentras la felicidad, solo escucha tu corazón. Lo que llamamos problemas son lecciones, porque la vida es dinámica, está en constante movimiento. Por eso debes estar atento al presente, porque en este momento estás sembrando lo que recogerás mañana. Este fue un momento, ANSPAC.
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5: Para la tarde de este lunes esperamos cielo soleado y caliente con una máxima temperatura de 39 grados centígrados, 102 grados Fahrenheit, pero se sentirán 42, 107 grados Fahrenheit, vientos del sur cerca de las 15 millas por hora, pero con ráfagas de hasta 20 millas. Equivalentes a 30 kilómetros por hora. Esta noche se han en su mayor parte despejado con una temperatura mínima en los 26 grados centígrados, 78 grados Fahrenheit, vientos del sureste entre 10 y 15 millas por hora, pero con ráfagas de hasta 25 millas, cerca de 40 kilómetros por hora. Este martes, máxima de 39, 103 grados Fahrenheit, se sentirán 41, 106 grados Fahrenheit, mínima de 25, 77 grados Fahrenheit.
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5: Y la información. Aunque de momento no se le ha solicitado su intervención, el alcalde Carlos Jacobo Rodríguez no descartó mediar ante las autoridades aduaneras tras la prohibición federal de cruzar tráileres sin carga por el Puente Internacional 2. Aseguró que a través de la Dirección de Desarrollo Económico, su gobierno mantiene contacto constante con los actores involucrados en el traslado de mercancías, como transportistas, maquiladoras y agentes aduanales. El Cabildo aprobó en sesión extraordinaria el proyecto de ley de ingreso.

0: Dentro de las investigaciones se desprende que una motocicleta fue localizada abandonada a la altura de una farmacia en el fraccionamiento tecnológico, por lo que se revisará si se trata de la misma unidad en que se trasladaban los asesinos. Por su parte, el alcalde Carlos Jacobo Rodríguez pidió esperar a que la Fiscalía General del Estado agote las investigaciones en el caso. Sin embargo, atribuyó el crimen a presuntas rencillas de carácter meramente personal. Aseguró que a pesar de ello, esta sigue siendo una ciudad segura donde la policía preventiva y el resto de las corporaciones mantienen los operativos de vigilancia permanentes en todos los sectores conflictivos de la localidad. Agentes de la patrulla fronteriza, destacamentados en el checkpoint ubicado sobre la carretera 57, detuvieron a Dánico Tony Rodríguez, quien contaba con una orden de aprehensión activa en San Antonio por asalto familiar e intento de asfixia. El sheriff del condado de Maverick informó que el detenido, de 23 años de edad, fue entregado a sus diputados y actualmente permanece en el centro de detención Tom Bowes en espera de ser llevado a la ciudad donde se le busca. El área de bienestar animal busca a los dueños de un perro que el domingo mordió en el rostro a una pequeña niña en la colonia Lázaro Cárdenas para imponer la multa que marca el reglamento y asegurar al animal responsable de la agresión. Olga Lidia Huerta, coordinadora de rescate animal, informó que recibieron el reporte sobre dos perros agresivos en dicho sector, pero al acudir no localizaron a los animales y la persona señalada como su dueña negó la propiedad de los mismos. Tras casi chocar contra una patrulla del departamento de policía de Golpaz en la calle VIP, José Pacheco provocó una persecución a bordo de un Ford Mustang que terminó en una vivienda en Timberwood Drive, donde quitó las placas al vehículo. Posteriormente, los agentes regresaron al domicilio tras el reporte de un disturbio doméstico y lo arrestaron escondido bajo la cama, por lo que enfrenta cargos por evadir el arresto y alterar evidencia, con una fianza fijada en $40,000. Carlos Adrián N., de 45 años de edad, señalado como responsable del robo de $150,000 al interior de una vivienda ubicada en el residencial El Lago, quedó en prisión preventiva en un plazo de cierre de investigación de 2 meses. Ello tras la audiencia de vinculación donde el juez giró el mandamiento judicial por robo calificado por cometerse en una vivienda o un cuarto destinado a habitación, informó Rigoberto Raúl Rodríguez Ríos, delegado de la Fiscalía General del Estado. Esta fue una producción de Radio Zócalo Noticias en la voz de Armando López Capetillo.
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Back FM 100.9, 9 de la noche con 15 minutos y en Netflix está Raw en vivo y ya está luchando Penta contra Roman Reigns y se escucha a todo pulmón el ICC. ¿Será que Penta se lleve el título en su casa en México, el título máximo de la empresa? Regresando, espero decírtelo. 878-114-6895, el WhatsApp de Cabela.

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1: En un día como hoy. Pero de...
2: 14 de septiembre.
3: 1959. Nace Morten Harttek, vocalista del grupo AHA, quienes en 1985 llegaron al primer lugar con su sencillo Take On Me. 1968. El primer episodio de la versión en caricatura de la tira cómica de Archie y sus amigos salió al aire en la televisión americana. A raíz de esto, se formó el grupo musical de Archies, considerado como uno de los primeros grupos virtuales. 1984. David Bowie ganó como video del año con China Girl en la primera edición de los MTV Video Music Awards. Esta canción fue coescrita con Bowie e Iggy Pop durante sus años en Berlín.

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0: Es el momento de la oración de la noche.
1: Ya es de noche, Señor, y te decimos, quédate con nosotros.
2: Que la luz de tu gracia no conozca nunca el anochecer en nuestras vidas.
1: Que el trabajo de este día haya sido como ofrenda sin defecto agradable a tus ojos.
2: Que en nuestras palabras y acciones hayamos sido luz del mundo y sal de la tierra para cuantos nos trataron.
1: Ilumina, Señor, nuestra noche y concédenos un descanso tranquilo.
2: Que mañana nos levantemos en tu nombre y podamos contemplar con salud y con gozo el amanecer de un nuevo día.
1: Es de noche, Señor. Quédate con nosotros.
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7: Para la tarde de este lunes esperamos cielo soleado y caliente con una máxima temperatura de 39 grados centígrados, 102 grados Fahrenheit, pero se sentirán 42, 107 grados Fahrenheit, vientos del sur cerca de las 15 millas por hora, pero con ráfagas de hasta 20 millas. Equivalentes a 30 kilómetros por hora. Esta noche será en su mayor parte despejado con una temperatura mínima en los 26 grados centígrados, 78 grados Fahrenheit, vientos del sureste entre 10 y 15 millas por hora, pero con ráfagas de hasta 25 millas, cerca de 40 kilómetros por hora. Este martes, máxima de 39, 103 grados Fahrenheit, se sentirán 41, 106 grados Fahrenheit, mínima de 25, 77 grados Fahrenheit.
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7: Y la información. Aunque de momento no se le ha solicitado su intervención, el alcalde Carlos Jacobo Rodríguez no descartó mediar ante las autoridades aduaneras tras la prohibición federal de cruzar tráileres sin carga por el Puente Internacional 2. Aseguró que a través de la Dirección de Desarrollo Económico, su gobierno mantiene contacto constante con los actores involucrados en el traslado de mercancías, como transportistas, maquiladoras y agentes aduanales. El Cabildo aprobó en sesión extraordinaria el proyecto de ley de ingresos 2027 para Piedras Negras, una vez que se retiró del documento la propuesta de un incremento del 4% a las tarifas del sistema municipal de agua y saneamiento. Daniel Omar.

0: Por su parte, el alcalde Carlos Jacobo Rodríguez pidió esperar a que la Fiscalía General del Estado agote las investigaciones en el caso. Sin embargo, atribuyó el crimen a presuntas rencillas de carácter meramente personal. Aseguró que a pesar de ello, esta sigue siendo una ciudad segura donde la policía preventiva y el resto de las corporaciones mantienen los operativos de vigilancia permanentes en todos los sectores conflictivos de la localidad. Agentes de la patrulla fronteriza, destacamentados en el checkpoint ubicado sobre la carretera 57, detuvieron a Danico Tony Rodríguez, quien contaba con una orden de aprehensión activa en San Antonio por asalto familiar e intento de asfixia. El sheriff del condado de Maverick informó que el detenido, de 23 años de edad, fue entregado a sus diputados y actualmente permanece en el centro de detención Tombaugh en espera de ser llevado a la ciudad donde se le busca. El área de bienestar animal busca a los dueños de un perro que el domingo mordió en el rostro a una pequeña niña en la colonia Lázaro Cárdenas para imponer la multa que marca el reglamento y asegurar al animal responsable de la agresión. Olga Lidia Huerta, coordinadora de rescate animal, informó que recibieron el reporte sobre dos perros agresivos en dicho sector, pero al acudir no localizaron a los animales y la persona señalada como su dueña negó la propiedad de los mismos. Tras casi chocar contra una patrulla del departamento de policía y golpes en la calle VIP, José Pacheco provocó una persecución a bordo de un Ford Mustang que terminó en una vivienda en Timberwood Drive, donde quitó las placas al vehículo. Posteriormente, los agentes regresaron al domicilio tras el reporte de un disturbio doméstico y lo arrestaron escondido bajo la cama, por lo que enfrenta cargos por evadir el arresto y alterar evidencia, con una fianza fijada en $40,000. Carlos Adrián N., de 45 años de edad, señalado como responsable del robo de $150,000 en el interior de una vivienda ubicada en el residencial El Lago, quedó en prisión preventiva en un plazo de cierre de investigación de 2 meses. Ello tras la audiencia de vinculación donde el juez giró el mandamiento judicial por robo calificado por cometerse en una vivienda o un cuarto destinado a habitación, informó Rigoberto Raúl Rodríguez Ríos, delegado de la Fiscalía General del Estado. Esta fue una producción de Radio Zócalo Noticias en la voz de Armando López Capetillo.
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1: En un día como hoy, pero de
2: 14 de septiembre.
3: 1959. Nace Morten Harttek, vocalista del grupo AHA, quienes en 1985 llegaron al primer lugar con su sencillo Take On Me. 1968. El primer episodio de la versión en caricatura de la tira cómica de Archie y sus amigos salió al aire en la televisión americana. A raíz de esto, se formó el grupo musical de Archies, considerado como uno de los primeros grupos virtuales. 1984. David Bowie ganó como video del año con China Girl en la primera edición de los MTV Video Music Awards. Esta canción fue coescrita con Bowie e Iggy Pop durante sus años en Berlín. 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
4: Para la tarde de este lunes esperamos cielo soleado y caliente con una máxima temperatura de 39 grados centígrados, 102 grados Fahrenheit, pero se sentirán 42, 107 grados Fahrenheit, vientos del sur cerca de las 15 millas por hora, pero con ráfagas de hasta 20 millas. Equivalentes a 30 kilómetros por hora. Esta noche se anuncia mayor parte despejado con una temperatura mínima en los 26 grados centígrados, 78 grados Fahrenheit, vientos del sureste entre 10 y 15 millas por hora, pero con ráfagas de hasta 25 millas, cerca de 40 kilómetros por hora. Este martes, máxima de 39, 103 grados Fahrenheit, se sentirán 41, 106 grados Fahrenheit, mínima de 25, 77 grados Fahrenheit.
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4: Y la información. Aunque de momento no se le ha solicitado su intervención, el alcalde Carlos Jacobo Rodríguez no descartó mediar ante las autoridades aduaneras tras la prohibición federal de cruzar tráileres sin carga por el Puente Internacional 2. Aseguró que a través de la Dirección de Desarrollo Económico, su gobierno mantiene contacto constante con los actores involucrados en el traslado de mercancías, como transportistas, maquiladoras y agentes aduanales. El Cabildo aprobó en sesión extraordinaria el proyecto de ley de ingresos 2027 para Piedras Negras, una vez que se retiró del documento la propuesta de un incremento del 4% a las tarifas del Sistema Municipal de Agua y Saneamiento. Daniel Omar Aguilar, secretario del Ayuntamiento, informó que el Congreso del Estado revisará la propuesta, así como un escrito de la Tesorería Municipal explicando el caso, para determinar si procede el ajuste solicitado de acuerdo a la inflación. Fueron dos balazos en el rostro los que recibió Jesús Alfonso N., de 59 años de edad, asesinado la madrugada de este lunes en la calle Guadalupe Victoria de Villa de Fuente, a bordo de un vehículo Dodge Challenger estacionado en la cochera de su casa. El delegado de la Fiscalía General del Estado, Rigoberto Raúl Rodríguez Ríos, indicó que fueron dos sujetos a bordo de una motocicleta los que cometieron el crimen, existiendo ya algunas líneas de investigación para el esclarecimiento de este mismo. Dentro de las investigaciones se desprende que una motocicleta fue localizada abandonada a la altura de una farmacia en el fraccionamiento tecnológico, por lo que se revisará si se trata de la misma unidad en que se trataban los asesinos. Por su parte, el alcalde Carlos Jacobo Rodríguez pidió esperar a que la Fiscalía General del Estado agote las investigaciones en el caso. Sin embargo, atribuyó el crimen a presuntas rencillas de carácter meramente personal. Aseguró que a pesar de ello, esta sigue siendo una ciudad segura donde la policía preventiva y el resto de las corporaciones mantienen los operativos de vigilancia permanentes en todos los sectores conflictivos de la localidad. Agentes de la patrulla fronteriza, destacamentados en el checkpoint ubicado sobre la carretera 57, detuvieron a Dánico Tony Rodríguez, quien contaba con una orden de aprehensión activa en San Antonio por asalto familiar e intento de asfixia. El sheriff del condado de Maverick informó que el detenido, de 23 años de edad, fue entregado a sus diputados y actualmente permanece en el centro de detención Tom Bowes en espera de ser llevado a la ciudad donde se le busca. El área de bienestar animal busca a los dueños de un perro que el domingo mordió en el rostro a una pequeña niña en la colonia Lázaro Cárdenas para imponer la multa que marca el reglamento y asegurar al animal responsable de la agresión. Olga Lidia Huerta, coordinadora de rescate animal, informó que recibieron el reporte sobre dos perros agresivos en dicho sector, pero al acudir no localizaron a los animales y la persona señalada como su dueña negó la propiedad de los mismos. Tras casi chocar contra una patrulla del departamento de policía y golpes en la calle VIP, José Pacheco provocó una persecución a bordo de un Ford Mustang que terminó en una vivienda en Timberwood Drive, donde quitó las placas al vehículo. Posteriormente, los agentes regresaron al domicilio tras el reporte de un disturbio doméstico y lo arrestaron escondido bajo la cama, por lo que enfrenta cargos por evadir el arresto y alterar evidencia, con una fianza fijada en $40,000. Carlos Adrián N., de 45 años de edad, señalado como responsable del robo de $150,000 en el interior de una vivienda ubicada en el residencial El Lago,

Back FM 100.9, 11 de la noche con 13 minutos. Lamentable, pero medio cantado estaba. Penta iba a perder contra Roman Reigns. Esto no es tan malo. Demostró ser una gran lucha. Demostró que Penta le dio la mejor lucha del año a Roman Reigns. Y abre las puertas a un futuro enfrentamiento contra él en otro evento. Y que puede decir, ahora sí, ganarlo. Sí.

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1: En un día como hoy, pero de
2: 14 de septiembre.
3: 1959. Nace Morten Harttek, vocalista del grupo AHA, quienes en 1985 llegaron al primer lugar con su sencillo Take On Me. 1968. El primer episodio de la versión en caricatura de la tira cómica de Archie y sus amigos salió al aire en la televisión americana. A raíz de esto, se formó el grupo musical de Archies, considerado como uno de los primeros grupos virtuales. 1984. David Bowie ganó como video del año con China Girl en la primera edición de los MTV Video Music Awards. Esta canción fue coescrita con Bowie e Iggy Pop durante sus años en Berlín.

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1: Hola, hola, bienvenidos, bienvenidas, ¿cómo están? Estamos en un episodio más de Ya Oíste. Yo soy Génesis Sainez y hoy tenemos un tema muy peculiar, un tema que puede pasarle a cualquiera, nadie está exento. En la cocina, en el trabajo o incluso en tu casa, en la calle, que son las famosas quemaduras. Y vamos a hablar sobre qué hacer en un momento difícil que está, porque muchos entramos en pánico en ese momento, es como de, ay, se está quemando, está pasando algo, pero no, a esto nos viene a acompañar nuestro querido doctor Oscar Reyes, jefe del servicio de urgencias. ¿Cómo está, doctor?
5: Hola, buenas tardes, bien, gracias, aquí, gracias por la invitación.
1: Ay, muchas gracias a usted por acompañarnos. Esto se va a poner bueno, porque estamos en una temporada donde justo puede haber muchas, muchas quemaduras, pero vamos a empezar sobre qué son las quemaduras, doctor.
5: Bueno, las quemaduras prácticamente son lesiones causadas por agentes físicos externos, principalmente sea fuego directo, líquidos calientes. Existe también las quemaduras por corriente eléctrica y en menor medida, pero también existen las quemaduras químicas. Entonces, Básicamente son lesiones térmicas, básicamente.
1: ¿Cómo son los tipos de quemaduras, doctor, que le han llegado?
5: Bueno, las quemaduras se clasifican, puede ser por, como ya mencionamos, por el tipo de agente que la ocasiona, que ya mencionamos que puede ser por fuego directo, le llamamos por escaldadura, quiere decir por líquidos calientes, quemadura química y quemadura eléctrica. Esa es una clasificación que es de acuerdo al agente físico que lo ocasiona. Y para nosotros como médicos es muy importante clasificarla de acuerdo a la profundidad o la gravedad de la lesión.
1: Okay.
5: Hay varias clasificaciones, conforme van pasando los años, se han creado varias clasificaciones. La más usada o la que está más en boga es la que le divide en primer grado, segundo grado y tercer grado.
1: Oh, sí.
5: Ajá, eso es de acuerdo. A nosotros como personal de la salud nos funciona mucho para determinar la gravedad de la lesión y a la vez de saber la gravedad de la lesión, saber si el paciente requiere ser tratado en un hospital o puede ser tratado en su domicilio. La quemadura de primer grado es la que comúnmente cuando vamos a la playa y nos asoleamos.
1: Lo bronceadito acá.
5: Esa es una quemadura de primer grado. Obviamente, pues como la mayoría de la gente sabe, pues no es necesario ir al hospital para tratar ese tipo.
1: Incluso hay gente que se broncea por gusto, ¿no?
5: Exactamente. Y es algo irónico, pero las quemaduras de primer grado son dolorosas precisamente porque afectan las capas superficiales de la piel, que se llama epidermis, y es ahí donde están los receptores del dolor.
1: Ya tocamos el de grado 1.
5: Primer grado,
1: ya ven. Nos vamos con el de segundo grado.
5: Okay. Sí, el de segundo grado, ya estamos hablando que ya la quemadura es más profunda. De hecho, la quemadura de segundo grado se divide en superficiales y profundas. Ajá.
1: Okay.
5: El segundo grado ya afecta a capas más profundas de la piel, en este caso la dermis. Y este tipo de quemadura es muy importante porque la recomendación es que sí se tenga una atención médica, que ya son más profundas a diferencia de las de primer grado. ¿Cómo los vamos a identificar? La piel se pone rosa y las famosas ampollas o flictenas. Es una característica de las de segundo grado que ya van a cursar con ampollas. Ajá, entonces este tipo de quemaduras, la sugerencia es que sí se vaya a alguna atención médica, a diferencia de las de primer grado.
1: Sí, sí me ha tocado ver, no me ha pasado, pero sí me ha tocado ver que el aceite creo que es lo más común que vemos, que les cae en la piel e inmediatamente como que empieza a salir la ampollita, o sea, obviamente entre el movimiento y todo, de que te arde. Me tocó ver que a mi mamá le salió una enorme, pero no entendía, o sea, yo en mi mente es como, ¿por cómo es que sale o por qué salen las ampollitas? ¿Es como media de protección de la piel o por qué se da?
5: La mayoría de las quemaduras de segundo grado, como bien mencionas, está ocasionado por líquidos calientes, ya sea aceite, agua hirviendo, o también por objetos calientes como el clásico, la plancha, la secadora.
1: Yo con mi plancha del peine.
5: Entonces, la ámpula o ampolla, como se le conoce, aflictena, no es otra cosa que se sale el líquido de la piel y se acumula ahí. De hecho, más adelante vamos a ver que cuando ya las quemaduras son más extensas, algo que daña mucho al paciente es la pérdida de líquido o de volumen, que le llamamos nosotros.
1: Okay.
5: Ajá. Aquí también es importante mencionar, ya cuando entramos a una quemadura segundo grado, nosotros ya a nivel médico, es muy importante la extensión de la quemadura. ¿Estás de acuerdo que no es lo mismo que te, como bien mencionas, que te quemes una área pequeña de tu mano a que te quemes, por ejemplo, todo el tórax, ¿no? O todo el pecho. Sí.
1: Pero pasemos a la de la quemadura de tercer grado, que esa es la última de la escala, sí, por así decirlo.
5: Es la más grave. Por lógica, pues la profundidad es mayor. Aquí es cuando el paciente inclusive ya tiene exposición de hueso, exposición ósea, cuando ya se quema tendones, ya se queman como músculo. Obviamente, pues son pacientes que se exponen a corrientes térmicas o están mucho tiempo expuestos, sobre todo cuando hay fuego directo, ¿no?
1: Claro.
5: Y desafortunadamente muchas de las veces el tratamiento es quirúrgico. Muchas veces inclusive si una extremidad está muy afectada, inclusive puede requerir amputación. Entonces ya es una quemadura pues ya más grave, ¿no?
1: Y hay una pregunta que me gustaría hacerle, porque creo que todos necesitamos saber esas acciones rápidas, que en dado caso, no sé, estoy en mi casa y veo, o sea, para poder ayudar y también para saber qué hacer yo, ¿no? ¿Qué hacer cuando estás en ese momento que no estás obviamente en el doctor o en lo que llegas? ¿Cómo tratarlo o hacerlo inmediatamente una quemadura?
5: La principal recomendación es no aplicar ninguna sustancia a la quemadura.
1: Ni la famosa clara de huevo.
5: No, ni hay veces que le ponen antibiótico en crema, tampoco se sugiere. Clara de huevo, algunas cremas como el tepezcohuite, el aloe. Entonces, la sugerencia es no aplicar nada de eso. Tampoco agua fría. Mucha gente, pues la lógica muchas veces llegaría a pensar, pues si se quema y está caliente,
1: claro,
5: pues échale agua fría, ¿no? Sin embargo, no. Sí se sugiere, obviamente, que se lave la herida con pura agua, pero que el agua sea tibia o templada.
1: Ok. Uh-huh.
5: Tampoco se recomienda poner hielo.
1: ¿Y, por ejemplo, el agua es en contacto directo o como suavecito?
5: No, directo.
1: Directo, uh-huh. Ok.
5: Ajá, entonces y después taparla con un apósito antiadherente, o sea, evitar que no sea un apósito que se pegue en la piel y obviamente pues que esté limpio, ¿no?
1: Claro, principalmente.
5: O sugerencia que esté limpio. Y si la quemadura sí se ve que tenga ampollas o todo sugiere que sea segundo grado, pues sí se sugiere que vaya a atención médica.
1: Y lo que hoy nos comparte, doctor, es muy, muy importante, porque hay cosas que ni siquiera sabemos, o sea, podemos decir que es muy como de, ay, no me va a pasar, o nada más me quemé tantito, pero lo dejamos a la desidia y son cosas que se pueden complicar. Nos ayudó a desmentir muchos mitos. Uh-huh. Muchas gracias. Y pues, sin más por el momento, yo le agradezco mucho que nos haya acompañado. Espero que se le haya pasado muy bien.
5: Sí, al contrario, gracias a ustedes.
1: Y pues nada, Estelovers, la verdad es que yo estoy muy, muy agradecida. Muchísimas gracias, doctor, por esta compañía, por compartir información tan valiosa. Yo soy Génesis Sainz, fue un gusto tenerlos aquí. Muchísimas gracias, nos vemos en el próximo episodio. Adiós.

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1: Un momento, Anspach. Cuando te miras al espejo, sonríe que esa criatura que estás viendo es obra de Dios. Reconcíliate contigo mismo y decide ser feliz, porque la felicidad es una decisión y sufrir una pérdida de tiempo. En esta vida tan corta y con tantas cosas por disfrutar, la nieve del invierno y las flores de la primavera, lo dulce y lo amargo, y recuerda que cuentas con la compañía de alguien maravilloso, Dios. Este fue un momento Anspach.

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1: Hey, ¿qué tal? Buenos días, felices madrugadas. Estamos a martes, ya segundo día de la semana, martes de santa y bendita quincena. Hoy es martes 15 de septiembre. Hoy el grito en la noche, todos fiesta desde ayer por el Día del Locutor. Hoy listos para el grito, kermés, convivencia, fiestas patrias, noches mexicanas. Un sinfín de situaciones que se dan en la chamba, ¿verdad? En la escuela, en la universidad, en la casa, con la familia. Pues son días para celebrar. Mañana día de asueto, día de descanso, un aniversario más de la independencia de México. Pero bueno, nosotros por lo pronto, hoy martes, continuamos con la programación normal. Y viene enseguida Take Your Time, esto de SOS Band, aquí a través de la estación Retro. Buenos días, feliz martes.

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1: En un día como hoy, pero de
2: 15 de septiembre.
3: 1990. Wilson Phillips tuvo su segundo número uno con Release Me. Recordemos que este grupo se formó con Carney y Wendy Wilson, las hijas del líder de Beach Boys, Brian Wilson, junto con Chyna Phillips, la hija de John Phillips, integrante de The Mamas and the Papas. 2004. El guitarrista Johnny Ramone del grupo The Ramones murió en Los Ángeles después de 5 años batallando con cáncer de próstata. 2014. Apple lanzó una herramienta para remover el nuevo álbum de U2 de todos sus consumidores después de que por 6 días estuvo presente en su biblioteca sin haberle preguntado al usuario de cómo descargarlo.

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0: Escuchamos Buddy Holly de Weezer aquí a través del 100.9 cuando faltan 7 para que sean las 6 de la mañana. Que no se le haga tarde, salga con tiempo. 7 minutos para las 6. Vamos a continuar con más. Viene enseguida algo de Eurythmics. Sweet Dreams. De principios de los 80, a continuación por la estación retro. Pándese contacto, mande mensajito de WhatsApp. ¿Quiere escuchar, ¿quiere escuchar algo en especial? Mande mensajito al 878-114-6895. Ese es el número del WhatsApp.
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1: 6:09, ahora 6:09. Buenos días. En este martes ya 15, santa y bendita quincena hoy. La temperatura en un momento les platico, para esa gente que se va despertando, 27 grados Celsius, 81 Fahrenheit, esperamos máxima de 39, mínima de 25, pues como todos estos días, como los pasados, como los que se vienen para esta semana, continuamos con este calor intenso que no nos quiere abandonar, que no se quiere ir, no le quiere dar paso ya a un clima un poquito más agradable. Toda la semana, bueno, bajará un poquito el jueves, viernes, baja a 37 grados. De 39 a 40 que hemos manejado, baja a 37 grados. Vamos a ver si se ve un poquito la diferencia en el bajón ese de temperatura. Pues un poquito, ¿no? Ya que nos suelte el calor, por favor, por amor de Dios. Lo invito para que se comunique vía WhatsApp al 878-114-6895. 878-114-6895, vía mensajito, mándenos un saludo, pídenos alguna canción. Por lo pronto vamos a escuchar, ¿qué les parece si escuchamos? Perfecto, esto de los Beastie Boys.
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1: 6:24, 6:24 a.m. Buenos días.

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1: En un día como hoy, pero de
2: 15 de septiembre.
3: 1990. Wilson Phillips tuvo su segundo número uno con Release Me. Recordemos que este grupo se formó con Carney y Wendy Wilson, las hijas del líder de Beach Boys, Brian Wilson, junto con Chyna Phillips, la hija de John Phillips, integrante de The Mamas and the Papas. 2004. El guitarrista Johnny Ramone del grupo The Ramones murió en Los Ángeles después de 5 años batallando con cáncer de próstata. 2014. Apple lanzó una herramienta para remover el nuevo álbum de YouTube de todos sus consumidores después de que por 6 días estuvo presente en su biblioteca sin haberle preguntado al usuario de cómo descargarlo.
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0: 6:37, 6:37, que no se le haga tarde. Y ahorita que escuchamos a Queen, a Freddie Mercury y compañía con Don't Stop Me Now, bueno, pues déjenme les platico que habrá subasta de algunos artículos de la banda. Dice, la historia de Queen vuelve a abrirse al público, esta vez a través de una subasta que promete convertirse en uno de los grandes acontecimientos musicales del año. Más de 3 décadas después de la muerte de Freddie Mercury, una colección extraordinaria de objetos personales y piezas históricas vinculadas al cantante y a la banda británica saldrá a subasta, despertando el interés de coleccionistas en el mundo entero. La casa Prop Store, especializada en artículos de alto valor cultural, ha reunido un catálogo que recorre la vida creativa del artista y la evolución de la banda Queen desde los años 70 hasta su última etapa. La familia del artista, así como algunos productores, son los responsables de esta colección de gran valor histórico y emocional para millones de fanáticos y fanáticas en todo el mundo. El corazón de esta subasta es el legendario piano Yamaha, una pieza que forma parte de la mitología del grupo. El instrumento estuvo durante años en los estudios Musicland de Múnich, un lugar fundamental para la historia del rock europeo. Allí grabaron bandas como The Rolling Stones, Led Zeppelin, Deep Purple, Black Sabbath, y fue también el espacio donde Mercury desarrolló algunas de sus composiciones más queridas. Así las cosas, habrá una subasta entonces de diversos artículos con un valor incalculable. Vamos, una millonada se van a llevar en esta subasta. 6:39, continuamos con más de la buena música. Quédate con nosotros en la estación Retro y vamos a escuchar enseguida algo de Chicago. Stay the Night, a continuación por la estación Retro.
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1: 8 minutos rebasando las 7 de la mañana. Buenos días, que no se le haga tarde, ¿eh? Que no se le haga tarde. Los que entran pues ya en horario de oficina, los que entraban a las 7 y me van escuchando en su coche, pues déjenme decirle que pues ya va tarde, ya perdió el bono. 7:08 en este día 15 de septiembre. Muy feliz martes para todos. Martes de frutas y verduras, de no te cases, de no te embarques. Martes, por supuesto, de buena música. Y hoy es Día Internacional de la Democracia, Día Europeo de la Salud Prostática, Día Mundial del Linfoma, Día de la Independencia de Costa Rica. Fíjense, un día antes que nosotros celebran ellos la independencia. En el santoral, San Aicardo, Santa Melitina, San Nicomedes, San Porfirio, Nuestra Señora de Mariacel, Santa Aparecida, Nuestra Señora de los Dolores y Virgen de los Dolores. La frase, los verdaderos amigos se tienen que enfadar de vez en cuando. Una frase de Louis Pasteur. Los verdaderos amigos se tienen que enfadar de vez en cuando. No todo es miel sobre hojuelas. Continuamos con más. Viene enseguida algo de Nirvana aquí en la Estación Retro.
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0: Ahí escuchamos a Hot Chocolate con You Sexy Thing, aquí a través de la estación Retro. Son las 7:30, antes de ir al corte, vamos a platicar acerca de algo de lo que se conmemora hoy. Hoy es Día Internacional de la Democracia. El 8 de noviembre de 2007, la Asamblea General de las Naciones Unidas estableció que cada 15 de septiembre se celebraría el Día Internacional de la Democracia, siendo festejado por primera vez al año siguiente, lo que fue 2008. La democracia no se limita a acudir a las urnas. El Día Internacional de la Democracia pone el foco en la importancia de crear espacios en los que las personas puedan participar de forma real en las decisiones que afectan a sus vidas. Con el lema "Cuando cada voz cuenta, la democracia cumple", se reivindica el valor del diálogo, la colaboración y la participación de ciudadanos con diferentes perspectivas para construir sociedades más inclusivas y representativas en un contexto marcado por la división, la pérdida de confianza y el distanciamiento entre los ciudadanos y las instituciones. Naciones Unidas destaca la democracia deliberativa como una vía para fortalecer la participación y recuperar la confianza. Así que hoy, Día Internacional de la Democracia. Vamos a ir a corte comercial, el de la media hora, y regresamos con más éxitos aquí a la estación Retro. Y saludos para el Boris, saludos para el tremendo Boris. Falta menos para el viernes, Boris. Muy, pero muy buenos días, gracias por tu mensaje.
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2: En un día como hoy, pero de
3: 15 de septiembre, 1990. Wilson Phillips tuvo su segundo número uno con Release Me. Recordemos que este grupo se formó con Carney y Wendy Wilson, las hijas del líder de Beach Boys, Brian Wilson, junto con Chyna Phillips, la hija de John Phillips, integrante de The Mamas and the Papas. 2004. El guitarrista Johnny Ramone del grupo The Ramones murió en Los Ángeles después de 5 años batallando con cáncer de próstata. 2014. Apple lanzó una herramienta para remover el nuevo álbum de YouTube de todos sus consumidores después de que por 6 días estuvo presente en su biblioteca sin haberle preguntado al usuario de cómo descargarlo.
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0: Fuzz. What a Fuzz de Joan Osborne, lo que acabamos de escuchar a través de Back FM del álbum Release del 95. Este tema que acabamos de disfrutar, el mayor éxito de la cantante, que tenía una tiene una profunda creencia religiosa, aunque algo decepcionada con la iglesia, con lo católica, porque pues no podía ser sacerdote por ser mujer, pero de profundas creencias religiosas, Joan Osborne, que la acabamos de disfrutar aquí con su mayor éxito, les decía, a través de la estación Retro, la estación que te trae los éxitos del ayer, las diferentes décadas, año tras año, solo lo mejor, para que puedas disfrutar en esta tu estación, en el 100.9 de FM. Mantente en contacto con nosotros vía WhatsApp 878-114-6895. Ahí pueden mantener abierta la comunicación. Vamos a continuar y prácticamente a cerrar con esto que viene enseguida de The Whispers aquí en Back FM. Feliz martes para todos y recuerden, no todos los días son buenos, pero hay algo bueno cada día. Así que vamos a sacar lo mejor de este martes 15 y vamos a disfrutarlo y aprovecharlo y exprimirlo al máximo. Y por supuesto acompañarlo de solo buena música.
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0: And now, on the air, Frida González.
1: Son ya las 8 de la mañana con 10 minutos. 8 de la mañana, 10 minutitos. Good morning. Buenos días. ¿Cómo están? ¿Cómo amanecieron el día de hoy? ¿Ya se tomaron su tequilita? Hoy, Santa Quincena, Santo Bailongo, Santa Comedera, de todo. Hoy hay fiesta desde ya. Hay que disfrutar, hay que pasarla bien, hay que pasarla a gusto, ya lo sabes, todo con medida. Y que por cierto, el día de ayer, de verdad que qué bellas imágenes tuvimos. Y es que vimos a Samuel subirse a este juego de la monja, disfrutar, gozar. Y no solo a él, vimos muchísimos nigropetenses hacerlo. Qué bonito. Qué padre, de verdad es que yo me emocioné de ver el video de este chico, porque sí, habrá muchas áreas de oportunidad, hemos de decir, y no me voy a especificar en qué, pero yo creo que tú me has de entender, pero también no vamos a negar cuánta ayuda y cuántos sueños cumplidos ha habido. Entonces, de verdad que qué bonito, y así como el buen Samuel disfrutó el día de ayer, el día de hoy hay que disfrutar todos nosotros. Hay que recordar que, bueno, están las cocinas regionales por ahí en la Macroplaza. Va a haber una callejoneada también. También, ¿qué más hay? Gabito Ballesteros, la Maquinaria Norteña. Entonces, va a haber para que tú lleves a gusto y la pases a gusto. Para que por ahí se den la vuelta y todos disfrutemos de una buena tarde-noche en la Macroplaza. Y bueno, dicho esto, yo soy Frida González. Un placer, un gusto estar contigo y acompañarte desde esta estación, desde la estación de Back FM, donde disfrutamos de toda la música retro en inglés que tenemos para ti. Te recuerdo también que está completamente disponible el WhatsApp de cabina 878-114-6895. Si tú quieres alguna rolita en especial, algún saludito, alguna felicitación, claro que lo hacemos posible para ti. Y te comento también, tú que vas iniciando tu mañana, 25 grados en la temperatura es lo que tenemos en estos momentos, alrededor de 77 grados Fahrenheit. Vámonos con más música. Viene de Smash Pumpkins. Lo escuchas a través de Back FM.

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1: En un día como hoy, pero de
2: 15 de septiembre. 1990. Wilson Phillips tuvo su segundo número uno con Release Me. Recordemos que este grupo se formó con Carney y Wendy Wilson, las hijas del líder de Beach Boys, Brian Wilson, junto con Chyna Phillips, la hija de John Phillips, integrante de The Mamas and the Papas. 2004. El guitarrista Johnny Ramone del grupo The Ramones murió en Los Ángeles después de 5 años batallando con cáncer de próstata. 2014. Apple lanzó una herramienta para remover el nuevo álbum de YouTube de todos sus consumidores después de que por 6 días estuvo presente en su biblioteca sin haberle preguntado al usuario de cómo descargarlo.
3: 100% Anspach. Cuando te miras al espejo, sonríe que esa criatura que estás viendo es obra de Dios. Reconcíliate contigo mismo y decide ser feliz, porque la felicidad es una decisión y sufrir una pérdida de tiempo. En esta vida tan corta y con tantas cosas por disfrutar, la nieve del invierno y las flores de la primavera, lo dulce y lo amargo, y recuerda que cuentas con la compañía de alguien maravilloso, Dios. Este fue un momento Anspach.
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1: Ya a las 8 de la mañana con 42 minutos, 8 de la mañana, 42 minutitos. Racita, te comento rápidamente que tenemos una temperatura actual en los 27 grados centígrados para el día de hoy y el día de mañana, miércoles, estaremos esperando una temperatura máxima en los 39 grados centígrados, mínima de 25 grados. A partir del día jueves las temperaturas descienden ligeramente, estaremos esperando una temperatura máxima de 37, mínima de 25, viernes también máxima de 37, mínima de 24 y para el día sábado una máxima de 38, mínima de 25. Hasta estos momentos han desaparecido las posibilidades de lluvia que teníamos, pero estará muy importante ver qué es lo que sigue pasando durante los próximos días, porque como les comento, esas posibilidades de lluvia van, vienen. Entonces va a estar muy interesante ver qué es lo que estará sucediendo. Puentes internacionales en estos momentos completamente llenos, ambos puentes internacionales, para que tú lo tomes muy en cuenta. Nos vamos con más música, viene Avril Lavigne con Complicated.

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2: Son ya las 8 de la mañana con 57 minutos, racita. Yo me voy, me ausento, me despido. Ya lo sabes, quédate con nosotros que ya viene abrazando a la vida. Te deseo una excelente mañana. Recuerda regalarle una sonrisa al mundo y dejar que el mundo te regrese esa sonrisa. ¡Vámonos! ¡Bye, bye!

Hola, hola. Muy buenos días. Pues hoy es martes 15 de septiembre. ¡Que viva México! Bueno, pues arrancamos aquí en Abrazando la Vida, pues con mucha actitud mexicana, nacional, patriótica, y sobre todo es una fiesta para México, pero también para todo el mundo. Todas las embajadas por ahí están haciendo los festejos. Pues arrancamos con el día, la frase del día de hoy, pues que nos marca bastante bien. Respiro, hago una pausa y vuelvo al presente, al aquí y a la hora. Por eso hay mucha gente que en salud mental andan muy, muy malitos. Bueno, ¿qué santoral tenemos hoy? ¡Y qué bonito! Hoy es día de Nuestra Señora de los Dolores, así que todas las Dolores, todas las Lolitas, las Lolis, les mandamos un abrazo fuerte, fuerte. Yo sí tengo muchas amigas Lolis. Así que, ¿y de qué vamos a platicar, profesor? Pues vamos a continuar con un tema muy interesante, pero aparte tenemos el Día Internacional, miren nada más, hoy es el Día Internacional de la Democracia. Hay que hacerla legítima, porque el discurso a veces se nos queda muy teórico. Pero bueno, no nos vamos a meter en detalles. ¿Y de qué vamos a platicar hoy? Pues hablando de la democracia, vamos a hablar sobre resolver conflictos desde la paz, pero con familias difíciles. Así que quédese con nosotros. Esto es Abrazando la Vida.

0: Bueno, pues aquí estamos ya listos y preparados. Oigan, qué rico se siente el ambiente mexicano, ¿verdad? Bueno, yo no sé qué tan patriota sea, pero hasta el corazón se asocia con los tambores, los violines, el mariachi. Ya tenemos días, ¿verdad? Ahí en el barrio se oye. Y pues no sé, ya es genética, ya es genética. Yo creo que eso también es muy importante, que en familia, en lugar de hacer una guerra, hay que hacer una paz, desde cómo se resuelven los conflictos, cómo nos escuchamos. Y bueno, pues antes de entrar en el tema, queremos felicitar a nuestra querida presidenta del DIF, Eyevana Rodríguez, que está de manteles largos, así que te deseamos lo mejor, Eyevana, muchas bendiciones en tu vida y sobre todo, pues continuar con esa gran misión, esa gran labor que ahorita tienes y que compartes con muchas familias, con muchos niños, con muchos adultos mayores, y sobre todo, pues, te vemos a corre, corre, corre, y haciendo esto, y pues, bueno, en un ratito más, a ver si tenemos la oportunidad de hacer la felicitación ya en vivo, y pues, mientras vamos a volver a retomar, y qué bueno que viene un amigo psicólogo y abogado para que nos ayude, tanto en lo emocional como en lo jurídico. Eso se denuncia, no se denuncia, se respira, me controlo, o lo digo, lo escribo, o lo demando. Bueno, pues vamos a ver, porque, ay, es que a veces hay unas familias que sí. Yo ya no sé si ese es el modus vivendi, si no hay bronca la hacemos, y si hay, pues la resolvemos, y hay familias muy tranquilas, o hay hijos que se guardan muchas historias en su corazón. Bueno, pues vamos a dar la bienvenida a Saúl Inocente. Bienvenido, Saúl. Qué bueno que estás aquí, y qué bueno que eres mi amigo, ¿verdad? Porque si hay algún problema emocional, voy contigo, y jurídico también. Así que, pues vamos a continuar con estas hermosas estrategias de tener la intención, sí, y las ganas de resolver un conflicto en paz, pero ahora, sí, en una familia difícil.
1: Qué interesante,
0: a ver, ¿no? ¿Dónde nos vamos a meter?
1: Cuando buscamos hacer lo mejor que podamos hacer las cosas, uh-huh, cuando realmente quiero resolver desde el corazón, ¿verdad? Tengo que buscar sabiduría, ¿verdad? Tengo, ajá, que aprender a ver mi caso con mucha claridad. Muchas veces queremos accionar, queremos transformar, queremos hacer movimientos. Sin embargo, es muy importante un adecuado diagnóstico de la situación.
0: Okay.
1: Antes de que venga un tratamiento, antes de saber cuáles son las acciones concretas a tratar, necesitamos poder ver y hablarnos, ¿verdad?, acerca de la emocionalidad familiar. Tenemos que ver todas las interacciones, tenemos que ver todas las alianzas, para de esta manera poder ver el marco teórico, ¿verdad? Uh-huh. Lo que da sustento, por qué sucede lo que sucede, ¿verdad? Y estar abiertos a la corrección, ¿verdad? Siempre, claro, tenemos que recordar que estamos enfrente de un resultado, ¿no? De algo que se accionó, y para transformar la situación que yo veo presente necesitamos movimiento, necesitamos acción, necesitamos perdón, necesitamos cambiar, claro, la mentalidad de una persona, ¿no? A mí me preguntan muchísimo si las personas cambian, si las familias cambian. Claro que cambian.
0: Por supuesto.
1: Cuando cambiamos, claro, cuando cambiamos nuestro pensamiento, nuestras ideas, nuestra narrativa, cuando nos decimos diferente acerca de lo que sucedió en la familia, ¿verdad? Y lo que realmente vemos cuando estamos en interacciones con familias es que normalmente hay muchas emociones ahí atoradas, ¿verdad?
0: Claro.
1: A veces vienen de los abuelos, a veces vienen los tíos, lo que no se habló, lo que no se dijo, lo que fue difícil procesar. Pero todo eso que sucede, ¿sí?, es bien importante que como seres humanos que estemos abiertos al desarrollo personal, al crecimiento. A ver, la tía no entendió, la abuela no entendió, y la vida generosamente nos repetía lo mismo, y estábamos en dolor emocional, y estábamos en crisis, y estábamos en amargura, y en mil cosas. Pero está ahí para que tú hagas conciencia de eso.
0: Claro. ¿No?
1: Y eso es lo importante, que tú...
0: Fíjate, qué interesante lo que estás mencionando, porque espero que todas las familias que nos estén escuchando, y sobre todo agradecer a la gente que nos sigue a través de la radio, ahí en BAC FM 100.9, hay muchos adultos mayores, ahorita lo mencionabas, hay muchas cosas que se guardaron, sí, hay muchas cosas que se callaron, pero en la práctica vemos que hay familias que vieron las cosas, pero nunca las dijeron. Sí. Como que lo hicieron, como que era normal, lo normalizaron. Sí. El abuso, el maltrato, el acoso, la humillación, la vejación, la exclusión.
1: Y ahí está.
0: Y todo eso. Y dice, no, pues es que ahí en la casa los hombres no hablamos. Es abuelita la que dice, tú te vas para allá, tú te quedas con esta casa, tú te vas de mi casa, tú te vas a quedar aquí conmigo. Uh-huh. O sea, lo vimos o lo vieron normal. O incluso también cuando a las mujeres se les ha excluido, ¿no? Usted no tiene ni voz ni voto. A veces hay personas que se emocionan mucho cuando nace una niña y hay gente que se pone muy triste y dice, otra niña. ¿Sí? Esperamos al varón. Entonces, desde ahí empieza la violencia, el abuso, pero ya a veces hay familias que no lo alcanzan a ver.
1: Y a veces, Pedro, como varios teóricos se lo explican, hay alianzas inconscientes, ¿no?
0: O sea, e invisibles.
1: Es demasiado invisible. Uh-huh. Yo, claro, por lealtad, no me salgo de la normativa del clan, ¿no?
0: Ajá.
1: Y si me salgo, pues yo empiezo a ver que el que se salió le fue muy mal, ¿no? Uh-huh. Y hago cosas para que no vuelva a suceder. Entonces, cada caso es tan diferente, cada caso guarda una infinidad de matices, pero es sumamente importante que podamos ver que como nosotros vivimos, es como nos tocó. Y yo siempre pongo este ejemplo, ¿no? Como cuando vamos a pasar Navidad con otra familia, decimos, ajá, ah, caray, yo pensé que todas las familias eran iguales, ¿no? Acá son más competitivas, acá son más rencorosas, acá traen una herida de rechazo, acá traen una herida de abandono, ¿verdad? Entonces, cuando yo me salgo, eso es lo que les hemos comentado, sí, tanto, ¿no? La metacognición, ajá, no solamente de mí, sino de mi emocionalidad familiar. Cuando veo a mi familia desde afuera, puedo ver que traemos una herida de resentimiento y yo necesito, por ejemplo, ¿verdad? Y yo necesito hacer algo al respecto. ¿Para, claro, qué? Para que tus familiares, para que la gente que viene después de ti tenga una mejor vida. Esto,
0: claro,
1: y es interesantísimo cómo hasta tu genoma, ¿sí?, cambia cuando tú haces los cambios apropiados, ¿no? Cuando el niño ya no siente resentimiento, cuando el niño ya no se siente juzgado, cuando el niño ya no se siente excluido, cuando no le hablas con palabras antisonantes y no lo señalas, cambias un destino, ¿no?
0: Claro, fíjate que es increíble cuando los muchachos toman conciencia, porque ahorita que hablas de lealtades, pues incluso ancestrales,
1: sí,
0: cuando las familias, mi abuela, mi bisabuela, mi madre, fueron muy humilladas. Y la madre habla humillando al hijo, pero cuando el hijo entiende que es un dolor de su mamá, entonces la mamá lo puede seguir humillando, pero él ya no siente porque es el dolor de mi mamá.
1: Sí.
0: A mi mamá le pegaron, a mi mamá nunca fue a la escuela, mi mamá trabajó a los 7 años. Entonces cuando el niño, el adolescente o el joven entiende eso, dice, okay, eso, sí, es un asunto de mi mamá, ahora la comprendo, la entiendo y la amo.
1: Exacto, porque yo le digo mucho a los pacientes, divídelo en tres: pasado, presente y futuro.
0: Ajá.
1: ¿Cómo fue la historia de la abuela? ¿Cómo fue la historia de la tía? ¿Cómo es tu vida ahorita? Y en el presente es, háblate pensando con claridad qué sí puedo hacer diferente, qué,
0: ajá,
1: necesito aprender para que en el presente cambie tu estrategia,
0: claro,
1: y proyecta un futuro diferente. Cuando tú ves el pasado de la familia,
0: uh-huh,
1: no desde el juicio, no tomando partida, sino simplemente para entender y hacer el ajuste correcto, ¿no? Esto no me corresponde,
0: sí, sí,
1: esto es de la abuelita. Ya no se va a repetir lo que no quieres ver, ¿verdad? Allá enjuiciaron, bueno, tú no, yo hablo mucho de esto, ¿no? De mirar, tener la capacidad de mirar de manera blanda.
0: Claro.
1: ¿Sí? Así es lo que tenían, así es como se pudo. Ahora, ¿sí?, en el presente vamos a hacer algo diferente, ¿no? Si tú estás buscando siempre culpables, si estás buscando responsables, ¿no?, vas a vivir con ese mismo dolor emocional.
0: O la venganza.
1: La venganza, claro.
0: También hay gente que dice, alguien me la hizo, alguien me la va a pagar. Y ya lo ando buscando. Y tristemente estallan generalmente sobre un inocente que no tiene nada que ver con la situación.
1: Y eso es ahí donde, y lo hemos platicado.
0: El chivo expiatorio.
1: Sí, tantas veces ese concepto, ¿no? Del chivo expiatorio, ¿no? El responsable de todo, ¿no? Y a veces también sucede, ¿verdad? Que en la misma narrativa de la familia, él es el que se equivoca, él es el culpable de todo. Y luego termina siendo esto de la profecía que se autocumple, ¿no? O sea, tanto decimos que esa persona es la responsable, que es la mala, que... Y es lo que a veces, por eso tenemos que ver con tanta claridad y les hemos dicho en otras ocasiones, porque a veces somos facilitadores de esa conducta. A veces nosotros hacemos que el chivo expiatorio esté en esa condición porque tú solamente responsabilizas a esa persona y no te das cuenta que a lo mejor tú mismo eres un facilitador para que esa persona esté en donde está.
0: Sí, porque algo sucede, algo se rompe, algo se pierde. De seguro fue aquel. No ha venido, ¿no? Pero a lo mejor vino en la tarde y nadie lo vio. O sea, siempre el chivo expiatorio. Oyes, y luego tenemos ahí un personaje que es muy interesante, la oveja. La ovejita negra.
1: La ovejita negra, ¿no?
0: Que tiene una misión.
1: En todas las familias, exactamente, ¿no?
0: Cuando ¿cambian las ovejas o se ponen pintas?
1: Todos los seres humanos, fíjense, a mí me dicen mucho acerca de las ovejas negras, ¿no? Que son las personas tóxicas, ¿no? La oveja negra, vino. Sin embargo, es importante reencuadrar la situación de manera correcta. A ver, ¿cómo vamos a ver esa situación? ¿Con qué narrativa interna, no?
0: Claro.
1: Y esa persona viene a enseñarnos algo, ¿sí? Y esa persona no es que sea tóxica, sino porque no, realmente no existe una persona tóxica, son las actitudes, es el sistema. ¿Sí?
0: Ok, qué bueno, me gustó eso, ¿verdad? No hay personas tóxicas, ¿verdad? Son las actitudes y es parte del sistema. Bueno, con esa frase nos vamos a quedar, pero antes tenemos una excelente recomendación. Venga.
2: 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Tu empresa es también tu patrimonio familiar, entonces cuidado, porque una cosa es la empresa, otra la familia y otro el patrimonio que has construido. 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No se trata solamente de invertir dinero, se trata de poner orden. ¿Quién administra? ¿Quién decide? ¿Cómo se protege el patrimonio? ¿Y qué va a pasar cuando llegue la siguiente generación? 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

0: Bueno, pues continuamos aquí en Abrazando la Vida. Oigan, y pues como estamos en un día muy importante de martes 15 de septiembre aquí en México, pues celebramos una gran fiesta. Pero aparte, tenemos una invitada muy especial que también está de fiesta. Así que le damos la bienvenida a nuestra presidenta del DIF municipal, a Ivana Rodríguez. Bienvenida, Ivana.
1: Gracias, Pedro.
0: Oye, pues qué bueno que viniste este día, ¿verdad?
1: Sí, yo verdad, sé qué suerte en mi cumpleaños.
0: Claro, ahorita te decíamos tras cámaras, todo México está de fiesta.
1: Claro.
0: Así que bienvenida, y siempre que nos acompañas nos traes muy buenas noticias.
1: Sí, estamos muy contentos, pues ya empezaron las fiestas patrias, empezaron ayer con las cocinas, toda la comida deliciosa.
0: Muy rico.
1: Y pues hoy vienen eventos nuevos.
0: Wow.
1: El año pasado tuvimos la callejoneada días antes, pero este año se va a hacer hoy.
0: Ándele.
1: Entonces hoy empezamos desde las 6:45, nos vamos a ver en el túnel del puente 1 donde está la bandera.
0: Sí.
1: Ahí vamos a empezar, vamos a ir caminando con música, con toda la gente que nos quiera acompañar, bienvenidos.
0: Muy bien, muy
1: ameno. Y de ahí, muy ameno, sí, va a estar muy padre. El año pasado hasta llevaron burros.
0: Sí.
1: La gente llevaba sus sombreros, sus cantaritos, bueno, fue una fiesta padrísima, y este año pues ni se diga, ¿verdad? Vamos a llegar directo a presidencia y pues vamos a empezar con los festejos.
0: Así es, y pues es una fiesta familiar mexicana, ¿verdad?
1: Completamente familiar y mexicana, claro que sí. Todo va a empezar a las 9 de la noche, vas a empezar con la maquinaria. Entonces ahí para que irnos enfiestando todos muy padre con la familia.
0: El ambiente.
1: Claro, yo voy con mi familia, con mis sobrinos, ahí vamos a estar.
0: Como siempre.
1: Como siempre,
0: así
1: sí.
0: Es.
1: Ahí vamos a estar desde las 9 viendo la maquinaria, después pues el momento más esperado, bueno, para mí por lo menos, que es mi hermano, el alcalde.
0: Claro.
1: Va a dar el grito alrededor de las 10:15 de la noche.
0: Ajá.
1: Entonces ahí va a ser un momento muy padre, muy emotivo.
0: Todos juntos.
1: Todos juntos, claro, vamos a estar ahí dando el grito y vamos a acabar con Gavito Ballesteros a las 11.
0: Ándale, no hombre, pues va a estar muy bien todo, ¿eh?
1: Sí, la verdad que sí, ahorita que estaba en el gimnasio me comentaban los del gimnasio, me decían, no, que ya me enteré que vienen de Allende, de Nava, de Morelos, de Zaragoza. Bienvenidos todos.
0: Muy bien.
1: Hasta de Higo Paz, de donde quieran, están bienvenidos al grito de aquí de Piedras Negras.
0: Ok, yo creo que esta es una excelente y muy buena recomendación para todas las familias que nos escuchan, también de aquí de Piedras Negras, la gente que viene del interior, pues sí, de
1: claro.
0: Aquí de la región, de Higo Paz, pues yo creo que lleguen temprano, ¿verdad?
1: Sí.
0: Vayan a comer.
1: También.
0: Ahí están las cocinas de, pues es una muestra gastronómica de todo México.
1: Claro, como te digo, vamos a empezar desde las 6:45 en el túnel, pero allá, ya va a estar
0: las cocinas
1: en la macroplaza. Entonces sí, lleguen temprano, coman muy bien y lleguen temprano para que alcancen a estar más cerquita del escenario, para que vean el espectáculo. Estamos muy emocionados, muy contentos en este gobierno de la nueva historia.
0: Por supuesto.
1: Entonces, nuestro segundo grito.
0: Y muy bien dado el grito.
1: Claro.
0: Así es. Yo creo que esto sería también muy importante para las familias que nos están escuchando, los jóvenes, los niños, los adultos mayores, todas esas personas, vayan con tiempo.

0: tiempo, porque esto es parte también de la educación de valores en familia.
1: Claro, sí, llegar temprano, sobre todo para tener un espacio. Digo, el año pasado yo vi que mucha gente llevaba sus sillas plegables. Sí, entonces, sí, si sí. Llegas temprano, también puedes llevarte tu sillita para estar lo más cerca posible. Obviamente, este es un ambiente familiar, un ambiente sano. Claro. Entonces, vamos a procurar todos portarnos muy bien, estando ahí con nuestras familias. Claro. Y los esperamos con muchos, muchos ánimos a todos.
0: Pues muy bien, ya saben, pues ya escucharon, es muy importante pues participar, y ya vi que estaban emocionados ahí con la monja.
1: Con la monja. Fue un espectáculo.
0: Y Samuel, bueno.
1: Y Samuel, y se diga, bueno, ayer eran 30 toldos, ¿verdad? De las sí. comidas regionales.
0: Sí, sí.
1: Imagínate el alcalde, después no. de los 30 puestos que probó y todos, que se suba, pues lograron que se subiera.
0: Y se subió.
1: Pero sí, yo nomás lo veía y decía, ay, ya no aguanta sí. la panza. Pero sí, Samuel estaba encantado con la monja.
0: Pero muy bien, hay que celebrarlo, y es una gran muestra, pues, no nada más aquí en Piedras Negras, sino para todo México.
1: Claro, sí, eso es una promesa que el alcalde le dio a Samuel. Entonces, ahí como pueden ver en las imágenes, Samuel sí. estaba encantado. Y aparte de la monja, pues como ya les mencioné, todo lo demás que vamos a tener, recuerden, empezamos hoy a las 6:45 de la tarde. Excelente. En el túnel del Puente 1.
0: Claro que sí. Bueno, pues que siga celebrando y festejando como Dios manda.
1: Muchas
0: bendiciones y muchas felicidades.
1: Gracias, Pedro.
0: No, hombre,
1: gracias.
0: Al contrario, ya sabes, eres de esta casa.
1: Gracias.
0: Y cuando tengas alguna novedad, tú vente para acá.
1: Aquí
0: yo
1: no
0: creo
1: vemos.
0: Que eso es maravilloso. Y pues para toda la gente que nos ve, yo creo que esto es maravilloso y es una gran oportunidad. Bueno, pues además tenemos una excelente recomendación. Oigan, pues fíjense nada más. 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Bueno, pues continuamos aquí en Abrazando la Vida, felices. Fíjense nada más, estamos en medio de la fiesta. Aunque estamos hablando de temas, pues también cotidianos, y que a veces en una fiesta se arma el lío ahí entre la familia, pues que llegó uno que no invitaron. Bueno, a veces uno se equivoca, ¿verdad? A veces va cuando no lo invitan. Pero bueno, hablamos de los conflictos en las familias cuando se resuelven desde la paz, pero en las familias difíciles. Y hablábamos ahorita de la figura que a mí me interesa mucho, me interesa la oveja negra, que ahorita se me fue la palabra, yo dije la cabra. Sí, siempre hay una cabra que tira al monte, la que rompe las tradiciones, las costumbres en una familia, que dicen, este no está muy bien de la cabeza, y puede ser un hombre, puede ser una mujer.
2: Sí, sí,
0: y bueno, vamos a hablar de la ovejita.
2: Y es súper importante.
0: Claro.
2: La oveja negra, porque muchas veces entramos en un proceso de discernimiento para saber qué voy a hacer, ¿verdad? Con esa persona, ¿no? Puede ser una adicción, puede ser una persona que tiene un comportamiento muy desadaptativo, ¿verdad?
0: Sí.
2: ¿Y qué pasa con esas familias? Creemos que solamente cuando esa persona cambie, todo va a ser diferente, ¿verdad?
0: Sí.
2: Y muchas veces tenemos que entender que tenemos que cambiar cada ser humano de ese sistema familiar. Tenemos que cuidar todo esto de la codependencia emocional, ¿no? Esa adicción al sufrimiento, ¿no? Esa partecita donde decimos, yo voy a ser sumamente feliz cuando esta uh-huh. situación cambie, ¿no?
0: Sí.
2: Porque si no eres feliz con el presente que tienes, no vas a ser feliz con las cosas que van a venir en tu vida en el futuro, ¿verdad? O sea, lo único que podemos hacer es aprender a disfrutar este viajecito de transformación, de buscar claridad, de buscar luz, porque así es la vida, ¿no? Si
0: claro.
2: yo estoy pensando que un día voy a ser feliz cuando algo cambie en mi sistema familiar, va a llegar ese día Y como estás acostumbrado a sufrir, estás acostumbrado a estar en esa zozobra, en esa angustia, vas a encontrar y te vas a enganchar con otra cosa para uh-huh. estar en esa misma emocionalidad.
0: Claro.
2: Entonces es importante aprender en todos estos procesos tan complicados, aprender a ser feliz en el presente. Por eso decimos tanto esto, ¿no? Yo tengo que aprender a ser feliz con la persona, sin la persona o a pesar de que la persona.
0: Ah, qué bonito, eso me gusta. Eso me recuerda mucho a Walter Rizzo, ¿verdad?
2: Sí.
0: Oigan, y también por ahí he visto de estas cabras negras o borreguitas negras o ovejitas negras, aquellos que vienen y dicen las verdades.
2: Sí, muy objetivos.
0: Ay, sí, pero oigan, pongan anestesia.
2: Sí, y también vemos, yo por ejemplo, veo mucho este patrón donde ¿sí? tenemos un hemisferio a lo mejor izquierdo un poquito deficiente, ¿no? Nos falta la empatía, nos falta uh-huh. la... Y está una partecita más del hemisferio izquierdo muy fuerte, ¿no? Que es lo objetivo. Y hay personas que así son, ¿verdad?
0: Así funcionan.
2: Así funcionan. Es cierto, yo me topo muchísimo, sí. especialmente en centros de rehabilitación, a ver, este perfil de ser una persona muy directo, estos rasgos un poquito de poca empatía, un poquito narcisistas, explosivos, rayando en la psicopatía. Eso sucede, es claro. una realidad. Y hay familias donde tú no te imaginas la angustia interna que puede sentir una persona. Por eso hay que aprender a ser empáticos y ver con una mirada blanda, ¿no? Echarle la mano a esa persona pues que está pasando por una situación difícil y que esa persona siga buscando sabiduría, ¿no?
0: Y lo saben y lo sienten porque dicen, es que nada más usted me entiende.
2: Sí.
0: Pues a veces no te entiendo, pero sí te respeto y te escucho, porque a veces puedes estar, no estás a favor de la violencia, porque dices, no, y van a ver, de mí se van a acordar, y no se van a olvidar, y que, ay, o sea, como que primero hay que dejar a que saquen
2: la catarsis.
0: Ay, le mando un abrazo fuerte, fuerte al padre Sabino, ¿verdad? Que saque toda la pus, que saque sí. todo su dolor, toda su amargura.
2: La catarsis, ¿no? O sea, uh-huh. el vómito emocional. Normalmente la psicoterapia tiene ese tinte, ¿no? Primero viene todo este momento de desinflamación eso. Interna, ¿no? Donde sale todo y luego tenemos que buscar un replanteamiento. Uh-huh. Hay personas que traen mucho, ¿verdad? A veces vienen desde años. Las heridas de rechazo, las heridas de abandono, ¿no? La desaprobación que sintieron desde la infancia. Y ahorita hay una sintomatología, pero cuando llegamos al origen real de las cosas,
0: ¿sí?
2: un recuerdo, una vivencia, ¿no? Una creencia que se arraigó y se solidificó muy fuerte, las personas pueden cambiar, ¿no? Entonces, familias, no pierdan las esperanzas. O sea, es importante a veces descansar un poquito con esa persona que es difícil, descansar un poquito. A veces necesitamos tierra de por medio. Escucha sí. tu corazón, ¿verdad? Aprende a poner límites sanos, ¿verdad? No, ahorita no es el mejor momento para hablar. Hay que cuidar la integridad de las personas. Hay
0: claro.
2: que cuidar la integridad de los hijos, de las personas que están aprendiendo a vivir, ¿no? Que no vean situaciones tan fuertes emocionalmente. Y hay un tiempo para uh-huh. todo, ¿no? Ya
0: así
2: que esté
0: es.
2: Más tranquila la cosa.
0: Ándale, me gustó eso. Hay un tiempo para todo
2: es
0: y
2: cierto.
0: También para un corte. Así que nos vamos a un corte comercial y volvemos. Esto es Abrazando la Vida. Claro que sí.
3: En un día como hoy, pero de
4: 15 de septiembre,
5: 1990. Wilson Phillips tuvo su segundo número uno con Release Me. Recordemos que este grupo se formó con Carney y Wendy Wilson, las hijas del líder de Beach Boys, Brian Wilson, junto con Chyna Phillips, la hija de John Phillips, integrante de The Mamas and the Papas. 2004. El guitarrista Johnny Ramone del grupo The Ramones murió en Los Ángeles después de 5 años batallando con cáncer de próstata. 2014. Apple lanzó una herramienta para remover el nuevo álbum de U2 de todos sus consumidores después de que por 6 días estuvo presente en su biblioteca sin haberle preguntado al usuario de cómo descargarlo.
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2: Límites, ¿no? O sea, tanto estuvieron ahí, diciendo algo, ¿no? Claro. Y de repente vemos tantas historias, ¿no? Donde una señora se enojó, ¿no? Y pues lo aventó, le pegó, le... ¿sí?
0: O trastabilló el otro y pegó ahí en alguna mesa.
2: Exacto. Wow. Entonces, por eso se habla tanto de esto, ¿no? Los límites sanos, ¿no? Aunque tú ames mucho a una persona, ¿sí? Es que yo lo amo con todo mi corazón, es que yo lo amo con toda mi alma, ¿sí? Hay momentos en los que no puedes estar hablando con esa persona. Hay momentos donde necesitamos poner tierra de por medio para que ya estando en paz, claro, busquemos la manera y la sabiduría. Es muy común que la gente vaya con un terapeuta para preguntarle qué hacer, ¿no? Y es importante hacerlo porque en la multitud de consejeros hay sabiduría, por un lado. Pero también hay una parte donde dentro de ti está esa sabiduría, ¿sí? Tú conoces el sistema familiar, tú conoces, y desde la paz, ¿no? En ese diálogo interno necesitamos estar constantemente pidiendo luz. No permitas que siempre sea el exterior que te estén diciendo todo lo que hagas, ¿verdad? Esa lucecita interna, pedir sabiduría, pedir luz todos los días acerca de algo, ¿no? Voy o no voy, no con temor, ¿no? O sea, es importante aprender a vivir confiados, pero hay que ser prudentes, ¿no? Yo creo que hay muchas familias que saben de qué estoy hablando.
0: Claro.
2: A veces un momento en el lugar incorrecto puede cambiar completamente un destino.
0: Fíjate,
2: ¿verdad?
0: Y eso tienes mucha razón, Saúl, porque conozco personas donde hay algún personaje en la casa que se le tiene que llamar la atención y dice, ¿sabes qué? Tu abuelita va a hablar contigo. Sí, con mi abuela sí. Que mi abuela me regañe, que mi abuela me diga, ella sí, pero tú no. O sea, como que hasta eligen, porque a lo mejor la abuela tiene esa empatía, esa capacidad de contención, y también es, hay que darles oportunidad, porque luego también esas personas, lo dijiste, me encantó como lo dijiste, que son actitudes, porque luego ya pasa esta cisma de violencia, y dice, no, ¿sabes qué? Discúlpame, me cegué. No me di cuenta, grité, insulté, ahora me doy cuenta del daño que hice y les pido disculpas.
2: Exacto, y me encantó eso, o sea, porque el concepto de amor firme es darle lo que la persona necesita, ¿no? A veces necesita a alguien estructura, necesita límites, contención, y a veces ahí hay una persona a la que se permite, una persona lastimada se permite ser ayudado a lo mejor por la abuela, como decías, por el tío, o sea, sucede eso. Entonces tenemos que identificar por qué sucede eso. Y eso sucede porque esa persona se sabe amada con la abuela, por ejemplo. Se sabe amada por el tío, ¿no? Entonces tú no puedes estar corrigiendo y señalando y diciéndole a todo mundo si la persona no se sabe amado por ti, ¿sí? Porque estamos cayendo en ese error, ¿verdad? De estar señalando mucho las conductas que todavía no son transformadas, sobre todo, por ejemplo, los niños, ¿no?
0: Claro.
2: Necesitamos aprender, sobre todo, a que las personas se sientan amadas. Y me gusta mucho porque Pedro lo dice constantemente, ¿no? Que el alma que cambia es el alma que se sabe amada, ¿no?
0: Así es.

0: Entonces, cuando tú te sabes amado, cuando tú sabes que la persona que está enfrente de ti quiere lo mejor para ti, ¿sí? Y te lo dice por tu bien. Bueno, como que ahí se suavizan las cosas y la persona abre su corazón, ¿no?
1: Sí, el corazón sana, el alma sana.
0: Entonces, ya hay tantas cosas, Pedro, que suceden en los sistemas familiares. Vemos, por ejemplo, me llama mucho la atención cómo cuando analizamos un sistema, de repente vemos a hijos usurpando el rol paternal, ¿no? Sí. O maternal. Cuando los hijos empiezan a cuidar a la mamá y la mamá empieza a soltar responsabilidades, sí. Cuando los hijos empiezan a ejercer como padres, ¿no? Y de repente les dicen, oye, tú tienes que estar al cuidado de este hermanito y luego los ponen a trabajar de más. Por eso tenemos que entender el sistema, ver con claridad qué pasó en tu vida, ¿sí? Porque la forma en la que tú te explicas la vida, a lo mejor no es general, ¿no? Es como te tocó, ¿no? Ajá. Y cuando entiendo eso, puedo empezar a hacer ajustes en
1: como
0: mi vida.
1: Como te tocó, ¿verdad? Y cómo te moviste, ¿no? Sí. Porque a mí me ha tocado conocer niñas de 8 o 9 años que son las responsables de sus hermanitos. Sí. Y ahí está la mamá. Claro, la mamá a lo mejor está no disponible. Podemos estar hablando de una mamá enferma de alguna depresión o a lo mejor es adicta. Ahí hay una madre, pero no está funcionando con la fuerza de una madre. Entonces, esa usurpación de roles, yo les digo, te cansas, te hartas y te fastidias, pero le digo, ¿sabes cuál es la fuerza que te está moviendo? ¿Cuál? El amor.
0: Claro.
1: O sea, por amor hago lo que mi madre no puede o lo que mi padre dejó de hacer. Y lo hago yo.
0: Esa es la parentalización, ¿no? Tener ese rolecito. Y eso, yo siempre le digo a las familias, ¿no? Vamos a buscar tener orden en el desorden. A lo mejor no es la mejor manera de hacer las cosas.
1: Claro.
0: Se va a seguir moviendo el sistema. Recuerden que las familias, yo lo digo mucho así, son sistemas vivos, ¿no? Que buscan, ajá, al final de cuenta, lo que busca una familia es el equilibrio, ¿no? Cuando una familia, por ejemplo, está en un sistema donde son sumamente autoritarios, sumamente rígidos, la familia necesita un equilibrio y de repente pasa algo, y por ejemplo ahí pasa lo de la oveja negra, ¿no?
1: Sí.
0: Pasa algo para regular el sistema donde las personas que son tan autoritarias necesitan ver un poquito lo que te está enseñando esa personita, claro, que está ahí, ¿no?
1: Ajá. Y es el ruidazo que nos empieza a hacer el otro. Yo creo que eso también es muy valioso. Y fíjense bien lo que voy a decir. Nosotros ya tenemos añitos trabajando con familias, dando cursos en diferentes espacios. En México, así como en todas las familias del mundo, son sistemas de orden y de amor. A veces el desorden es un caos, pero ¿saben qué? Hay un secreto que a veces no se ve. El amor ahí está, en medio del caos está. Pero dices tú, pero pues aquí todos contra todos. Pues todavía sí, hay una inercia, hay una cohesión, hay una homeostasis, hay un equilibrio que dices tú. Es que esa familia, así es como se equilibran en la discusión. Porque cuando no hay conflictos, es cuando a lo mejor empiezan a irse. Sí. Yo creo que eso también es importante, darnos cuenta que es que no encuentro la solución. El problema no es el amor, es el orden.
0: Sí.
1: Sí, hay que separar las parcelas, como dirían por ahí. Bueno, vamos a ver, que la mamá se dé cuenta que no está haciendo lo que le corresponde y que esta hija o este hijo ocupe la función que le toca, porque luego también eso es parte de honrar a los padres. Sí es cierto, con razón me sentía cansado, todos mis hermanos me echaban el penco encima, ¿y tú quién eres? Tú no eres nadie, porque ese es el precio que paga uno cuando a veces haces lo que no te corresponde. Pero la mamá cuando empieza a despertar, dice, a ver, no, mija, a ver, tú vete a la escuela, porque hay hijas que no van a la escuela por estar haciendo ese rol. Entonces, cuando ya empieza el orden, empieza el equilibrio.
0: Y es increíble, ¿no? Cuando empiezas a ver el sistema familiar desde afuera, empiezas a notar con tanta claridad las cosas. O sea, es que yo por ejemplo, bueno, el psicodrama, juntamente con la terapia familiar, viene a hacer esto, lo que son las constelaciones familiares, ¿no? Donde empezamos a tener la sabiduría para ver con claridad cómo se está moviendo el sistema. y a veces una representación gráfica de cómo suceden las cosas, ¿no? Cómo está la interacción, cómo están las alianzas, cómo están las heridas, ¿verdad? En la interacción viviente de ese sistema, hace que tú de repente te caiga el 20, ¿no? Yo estoy protegiendo de más, yo estoy dejando de funcionar, yo estoy... Sí, entonces... Por eso volvemos a esta parte tan fundamental. Necesitamos el diagnóstico, necesitamos un diagnóstico profundo, necesitamos que tú te preguntes cómo sucedían las cosas desde antes de que tú estuvieras a lo mejor en la familia, ¿no?
1: Y sí, de repente te antes van a llegar, ¿cómo era?
0: Te van a llegar muchísimos veintes que te van a caer, ¿verdad?
1: Sí.
0: Porque todas esas heridas, ¿verdad?, de traición, o sea, pueden estar afectando tu vida como ni siquiera te lo imaginas, ¿no? Una herramienta, Pedro, que me gusta mucho, y eso se la aprendí a una tía segunda hace poco, y creo que te lo comentaba la vez pasada a ti, de poder, por ejemplo, a los nietos, a los hijos, platicarle las historias de éxito de las personas que tuvieron difíciles sus interacciones en la familia, ¿no? A esta la estaban rechazando muchísimo porque salió embarazada, pero fue tan valiente, fue tan fuerte, fíjate el coraje de enfrentar esta situación y reconoció su alcoholismo, y cuando lo reconoció se dio cuenta que no pasaba nada, ¿sí? Que necesitaba seguir a pedir ayuda,
1: conectarse,
0: ¿no? Entonces cuando la persona empieza a entender esta narrativa, ¿no?, las cosas cambian totalmente.
1: Fíjate,
0: ¿verdad?
1: Es increíble. Afortunadamente nosotros somos hijos de Dios.
0: Sí.
1: Podemos ver cómo se mueve el espíritu, y lo vemos, porque cuando hay una técnica muy bonita que hacemos, el de sintonizar las miradas de padre a madre, o de padre a hijo, o de la mamá al hijo. A veces hay personas que no soportan mirarse a los ojos, y ahí hay algo entre el alma, y ahí no se habla. Incluso hasta nos recomiendan, retírate un poco y deja que ellos se vean. Algunos se ríen, otros lloran, otros se abrazan, otros se repelen. Nos ha tocado ver niños que no pueden mirar a los ojos a su madre. Algo está pasando. A veces entendemos, a veces no entendemos, pero algo se está sanando. Yo creo que esa, sintonizando las miradas, es uno de los ejercicios donde nos hace mucha falta.
0: Totalmente, ¿no? O sea, esas palabras, cuando llegas a decir, ahora te veo. A lo mejor no estoy de acuerdo contigo en todas las cosas, ¿no? Pero veo tu punto de vista, veo tu tenacidad, veo eso que me tratas de explicar tanto, ¿no? Y a través de la empatía, mi corazón se abre.
1: Claro.
0: Sí. Y recibe de ti, ¿no? Soy capaz de honrarte, ¿sí? Uh-huh. Y es la mirada, ¿no? La mirada, esa ventanita puede cambiar totalmente las cosas, ¿no?
1: ¿Todo?
0: Yo ahora estaba viendo un estudio, ahorita me estoy acordando, de lo que puede hacer en el alma una mirada de desprecio. ¿Cuántos años, ¿no? Por ejemplo, una mirada de un padre que mira con desprecio. Fíjense que todas las emociones normalmente son simétricas en la cara, ¿no? Estoy enojado, ¿no? Pero el desprecio es nada más de un lado, ¿no? O sea, cuando haces así. Y eso queda tan registrado en el inconsciente. De hecho, hay estudios donde dicen que cuando una persona tiene esa característica de mirar con desprecio y que mueve más un hemisferio, queda tan grabado que es muy predecible que esa familia se va a separar.
1: Así,
0: ¿no?
1: Es.
0: Madre.
1: Oye, qué interesante todo lo que estás diciendo. Así que ahorita nos vamos a ver la cara, ¿eh? Sí, tómese una foto a ver con qué lado usted gesticula más o maneja la paz, porque la paz tiene que ser equilibrada y total. Bueno, pues con esas palabras nos vamos a ir un corte y volvemos. Esto es Abrazando la Vida.
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0: Bueno, pues continuamos aquí en Abrazando la Vida. Oigan, ¿saben qué? Lo maravilloso de todos estos programas es que todos los invitados nos dejan también una especie de oportunidades que usted puede elegir la que usted sienta que sintoniza más con su personalidad, con su carácter o con su problema. ¿Qué podemos ir haciendo? ¿Por dónde empiezo? Sí. Hay cosas, me encantó la frase de tierra de por medio. Cuando sí. Hay un conflicto que ya hice todo lo posible sí. Y yo ya me estoy desgastando, me está subiendo la presión, me estoy alterando mucho, pues me retiro. Me retiro sí. Un tiempo, pues para organizarme primero yo.
1: Claro, para cada situación difícil hay una infinidad de posibles opciones para mejorar la situación o la interacción.
0: Sí.
1: A veces sucede que la respuesta es algo que a lo mejor no te gusta. A lo mejor tú no quieres poner esa tierra de por medio. A lo mejor es... Sin embargo, hay cosas que a lo mejor te pueden doler en el presente, pero si tú lo piensas en largo, es lo mejor para ti, ¿no? O sea, hay personas que, por ejemplo, en la codependencia, ¿no? Que no te puedes separar emocionalmente a una persona, ¿no? Una persona que es adicta a un ser humano, ¿no? Uh-huh. Y que necesitamos entender que si tú lo piensas en largo, ¿sí? Para bien no solamente tuyo, pues, sino para bien de todo el sistema, es la mejor opción, a lo mejor una separación. Cuando tomamos una decisión desde el amor, es... cuando el beneficio no es solamente personal, es algo que trasciende al sistema familiar,
0: claro.
1: Que trasciende a la humanidad, ¿no? Ese es. Si yo tomo esta decisión, mis nietos van a estar bien orgullosos de mí, ¿sí? Me dice una persona, yo voy a buscar tomar decisiones en donde nadie pueda decir que se sienta avergonzada de mí, ¿no? Esa es una decisión desde el amor, ¿no? O sea, necesitamos que trasciendan ese tipo de decisiones y pensar que existe una manera de hacer las cosas. A lo mejor ahorita tú no la ves, a lo mejor tú ahorita no tienes claridad, vas a ir tocando puertecitas, ¿no? De la ayuda de Dios, de la ayuda de muchos consejeros, ¿no? En algún momento, pues fíjate que es muy importante que tú camines con esperanza, ¿sí? Con fe. Recuerda que la esperanza es la firme convicción interna de que algo bueno está a punto de manifestarse adelante, ¿sí? Uh-huh. Es una convicción
0: claro.
1: De que de repente va a suceder algo, ¿verdad? Cuando yo estoy abierto a la vida, ¿no? Y estoy expectante de lo bueno que puede suceder, de repente voy a ver esa oportunidad o voy a entender esa solución. Si yo estoy cerrado a pensar de la misma manera en la que siempre he pensado, a lo mejor me viene la solución por un ladito y no la veo, ¿verdad?
0: Claro.
1: Entonces es sumamente importante
0: sí, que puedas. Fíjate, yo me quedé pensando cuando a veces nos llegan casos de muchachos que dicen, es que mi papá nomás me mira y me odia.
1: Sí.
0: O sea, todo lo que sucede en la casa y en el barrio es mi culpa. Y les pregunto a los muchachos, me gusta mucho el razonamiento moral de Colbert. O sea, no juzgues a la persona, sino las decisiones que toma. Sí. A lo mejor tu papá tomó una mala decisión, decidió decirte un adjetivo que no mereces, pero no es la persona, sino es lo que está haciendo.
1: Totalmente.
0: Es como decirlo en el cristianismo, es el pecado, no el pecador.
1: Totalmente.
0: ¿Sí? Y hay niños que dicen, los pongo, los siento en una silla. Pues ustedes los psicólogos manejan muchas de esas técnicas. A ver, siéntate en la silla. Y ahora ponte en el lugar de tu papá. ¿Qué es lo que le dice a la silla? No, pues le dice esto y esto y esto. Le digo, ahora tú ya no te pongas en esa silla. ¿A quién crees tú que se lo está diciendo? Y se quedan y se dan cuenta. Dice, se lo está gritando abuelito.
1: Claro.
0: Entonces, el problema es con el padre de tu padre, no es contigo. Sí, sí, sí. Pero pues tú te llamas Iguán.
1: Tienes la misma cara.
0: La misma cara y más caniguán. Entonces, entonces la bronca no es contra mí. No, pero pues tú te pones en el papel. Nada más quítate y a ver hacia dónde va dirigido. Y no es un asunto tuyo.
1: Y aceptaste ese error. O sea, muchas veces
0: persona,
1: ahí está.
0: Y sabes lo bonito, Saúl, que los niños dicen... Entonces mi papá sí me ama. Digo, por supuesto que te ama.
1: Sí.
0: Nada más que no te lo dice.
1: Hay muchas cosas que son de perspectiva, ¿no? O sea,
0: sí,
1: si tú pudieras empatizar con esa historia, y a mí me ha pasado muchas veces en terapia, ¿no? Esa
0: claro.
1: historia que nunca te han platicado, inclusive. sea, tú sabes que tus padres tienen secretos, cosas que a lo mejor no le dirían a nadie, uh-huh. a nadie, a cosas que hirieron el corazón profundamente, ¿no?
0: Y se lo guardaron.
1: Tienen un niño interior, ¿no? Y tienen sueños frustrados, tiene... Entonces, hacemos ejercicios, por ejemplo, eso, lo que dices, ¿no? De la silla vacía, ¿no? O sea, viendo esa mirada donde ese niño interior de tu padre, de tu madre, también ha sido quebrado, ajá, en su corazoncito, lastimado. Ahí, cuando despertamos la empatía, muchas cosas pueden cambiar, porque estamos mirando con una mirada de amor, ¿no? Quitando todo juicio, ¿verdad? No significa que vayas a tener que estar bien cerquita todo el tiempo en la interacción. Siempre decimos esto en la terapia familiar: perdonamos, siempre perdonamos, reconciliarnos siempre. Uh-huh. O sea, tú puedes ya no tener odio, cólera, resentimiento, miedo, dolor, todas las emociones tóxicas básicas, quítatelas, ¿verdad? Pero hay veces donde es sano poner cierta distancia, pero no hay dolor emocional, es claro, por prudencia, ¿verdad? Y a lo mejor cada cierto tiempo le das una llamadita a esa persona, ¿verdad? Cada caso es diferente, por eso también tenemos que buscar esta asesoría.
0: Y también colocarse en una postura de que a lo mejor estoy discutiendo con mi mamá, pero date cuenta que es tu mamá. O sea, es la mujer que te dio la vida, no es tu peor enemiga, aunque tú la sientas como la peor enemiga, pero es tu madre.
1: Sí, porque muchas veces, por ejemplo, yo veo mucho esto, que los hijos están resentidos por acciones de la madre, ¿no? Por ejemplo, está la famosa triangulación, ¿no? Donde la mamá lo que hace es empezar a decirle, es que tu padre es terrible, es que tu padre... Entonces,
0: pues estás igual a él.
1: ¿Qué está sucediendo? Que está llenando de odio al niño, porque la madre se está encontrando una amistad, un confidente en el hijo, uh-huh. ¿sí? Pero es tu hijo, no es tu amigo,
0: no es un adulto.
1: Necesitamos no hacer ese tipo de cosas. Y si ya te pasó, tú como hijo, necesitamos entender también que los padres hicieron lo mejor que pudieron con lo que tuvieron. Hay padres que realmente no tuvieron muchas herramientas en la vida. Y hay que usarlo como trampolín.
0: Sí, no, y aparte hay muchachos y muchachas muy ágiles. Están aprendiendo a pensar muy bien cuando dicen, es que saliste igual a tu padre. Y el niño se queda mirando, mami, pero tú lo elegiste.
1: Sí.
0: A mí no me andes echando el penco encima, sí, ni me andes cobrando la factura de lo que tú elegiste.
1: Exacto.
0: Pero bueno,
1: acuérdense siempre de eso. Solo quiero comentar esto porque para mí me es muy revelador con los pacientes hacerles ver esto, ¿no? Que hay cuatro grandes regalos que nos va a dar la vida, ¿no? Uh-huh. Lo mejor de tu padre es un regalo, las mejores características de papá, lo mejor de tu mamá es un regalo, pero también al revés, lo no padre es un regalo cuando tú te lo reencuadras aquí en tu cabeza. Gracias, papá, por ponerme al final, tú me enseñaste a ponerme al principio. Gracias por haberme dado la espalda, tú me enseñaste a yo no dar la espalda a nadie, uh-huh. ¿sí? Tú me dejaste sin nada, tú me enseñaste a que Dios es más que suficiente, ¿no? Que puedo hacer más de lo que pensaba. Ver, esa es la técnica del reencuadre. Estás viendo la situación que tienes de la mejor manera que la puedes ver, ¿sí? Entonces, cuando estás haciendo eso, las cosas, créeme que van a ser diferentes.
0: Ok, ¿no? Así que reencuadrémonos. Así que aquí hay muchas palabras muy interesantes. Oye, pues muchísimas gracias,
1: un placer,
0: Saúl. Es un encanto escucharte, y sobre todo a las familias que nos mandan saludos. Y por ahí está Melanie de Luna. Le mandamos un abrazo fuerte, fuerte.
1: Ahora sí me vio.
0: Ahora sí ya te vio. Y hasta te va a grabar. Ok. Yo creo que eso es maravilloso. Y pues todo en familia. Y así que, pues a la familia mexicana, ¡que viva México!
1: ¡México!
0: Eso, así que hay que disfrutarlo. Y pues gracias por su preferencia. Ya nos veremos. Esto fue Abrazando la Vida. Cuídense mucho. A comer pozole y menudo. Vámonos.
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4: Para hoy esperamos un cielo completamente soleado y caluroso. 39 grados como máxima temperatura en la sombra. El viento estará soplando del sureste entre 15 y 20 kilómetros por hora, incrementando su fuerza con ráfagas de hasta 40 kilómetros por hora tanto para el día como para la noche. La mínima desciende a los 25 grados, también con cielo despejado. Para mañana más calor, 39 como máxima y la mínima en los 26 grados. Próximo jueves máxima de los 37 y la mínima en 25 grados centígrados.
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4: Esta es la información. La denuncia ante la Fiscalía General de la República que derivó en la detención de José Elías Ganem, exsecretario del Ayuntamiento de Torreón, su esposa Marta Rodríguez y otras tres personas involucradas, seguramente alcanzará todavía a más involucrados. Así lo consideró en entrevista el senador lagunero Luis Fernando Salazar Fernández, quien fue quien presentara la querella en junio del año pasado ante la dependencia federal por el presunto desvío de 66 millones de pesos de origen federal. Añadió que todos estos recursos estaban destinados al mantenimiento de 16 bombas y pozos de agua potable en la ciudad de Torreón, mediante un contrato adjudicado por el Sistema Municipal de Agua y Saneamiento, pero no se aplicaron. Por su parte, y ante la detención de José Elías N., el gobernador Manolo Jiménez dijo que todo apunta a que se trata de una situación que tiene que ver con negocios privados y que será la Fiscalía de la República la que se encargue de este proceso, indicando que ni la detención ni el proceso tienen que ver con las autoridades estatales ni con sus funciones cuando eran empleados del municipio de Torreón, uno como secretario del ayuntamiento y su mujer como exdirectora del Centro de Justicia. Fallas intermitentes en los sistemas de la Agencia Nacional de Aduanas paralizaron ayer cientos de unidades de carga en Nuevo Laredo, Matamoros y Reynosa, con retrasos en exportaciones e importaciones y pérdidas aún incuantificables. La afectación más grave se registró en la frontera de los dos Laredos, donde el tráfico de unidades de carga se detuvo en el puente Comercio Mundial y congestionó vialidades en ambos lados de la frontera. La contingencia inició a las 9 de la mañana, después de que las aduanas comenzaran a registrar demoras, porque el sistema no permitía generar los documentos de operación para el despacho aduanero. Aunque de momento no se le ha solicitado su intervención, el alcalde Jacobo Rodríguez no descarta mediar ante las autoridades aduaneras tras la prohibición federal de cruzar tráiler sin carga por el puente internacional 2, asegurando que a través de la Dirección de Desarrollo Económico su gobierno mantiene contacto constante con los actores involucrados en el traslado de mercancías como transportistas, maquiladoras y agentes aduanales. Pero la Agencia Nacional de Aduanas ordenó con efecto inmediato que la aduana de Piedras Negras reanude las operaciones de cruce de tráiler vacíos y sin caja con dirección de Estados Unidos hacia México. Así lo confirmó Elías Tarín. En entrevista con Superchannel 12, el presidente del Consejo Binacional de Transportistas dijo que se reunieron con autoridades de la Dependencia Federal de Aduana y Protección Fronteriza en Eagle Pass y el Consulado de México. En dicho encuentro se presentaron todos los riesgos y consecuencias sufridas debido a la imposición de esta medida que se empezó a aplicar de manera unilateral por parte de la agencia desde el pasado 9 de septiembre. El Cabildo aprobó en sesión extraordinaria el proyecto de ley de ingresos 2027 para Piedras Negras, una vez que se retiró del documento la propuesta de un incremento del 4% a las tarifas del Sistema Municipal de Agua y Saneamiento. Daniel Aguilar, secretario del Ayuntamiento, informó que el Congreso del Estado revisará la propuesta, así como un escrito de la Tesorería Municipal explicando el caso para así determinar si procede el ajuste solicitado de acuerdo con la inflación. La segunda edición de la Feria del Norte concluyó con un éxito tremendo este domingo, registrando una derrama económica estimada en los 23 millones de pesos durante la semana pasada, y estar a la espera de los números finales. Así lo aseveró el alcalde Jacobo Rodríguez, quien añadió que el reporte preliminar arrojó una ocupación hotelera superior al 93%, pero aseguró que se realizarán los análisis profundos para detectar áreas de oportunidad y mejorar la organización de la edición del próximo año. Esta ha sido una producción para Radio Zócalo Noticias. Le ha informado Miguel Ángel Pérez Ruiz.
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1: 13 minutos ya rebasando las 10 de la mañana. Buenos días. Feliz martes para todos. Estamos ya a Santa y Bendita Quincena, 15 de septiembre. Vamos a continuar con más éxitos. Quédate con nosotros en esta mañana del martes a seguir disfrutando de la mejor música de ayer, que solo puedes escuchar hoy en este presente, en este martes a través de la estación Retro. Recuerde, nada con exceso. Hoy que es el día del grito, mañana celebración de la independencia. Recuerde, nada con exceso, todo con medida. Excepción de la música, si le gusta, súbale a todo volumen.

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1: Escuchamos algo de los Red Hot Chili Peppers aquí en la estación Retro. Son las 10:27, casi llegamos a la media. Antes, vamos a escuchar esto de George Michael Monkey de 1987.

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1: En un día como hoy, pero de
2: 15 de septiembre.
3: 1990. Wilson Phillips tuvo su segundo número uno con Release Me. Recordemos que este grupo se formó con Carney y Wendy Wilson, las hijas del líder de Beach Boys, Brian Wilson, junto con Chyna Phillips, la hija de John Phillips, integrante de The Mamas and the Papas. 2004. El guitarrista Johnny Ramone del grupo The Ramones murió en Los Ángeles después de 5 años batallando con cáncer de próstata. 2014. Apple lanzó una herramienta para remover el nuevo álbum de YouTube de todos sus consumidores después de que por 6 días estuvo presente en su biblioteca sin haberle preguntado al usuario de cómo descargarlo.
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4: Para hoy esperamos un cielo completamente soleado y caluroso. 39 grados como máxima temperatura en la sombra. El viento estará soplando del sureste entre 15 y 20 kilómetros por hora, incrementando su fuerza con ráfagas de hasta 40 kilómetros por hora tanto para el día como para la noche. La mínima desciende a los 25 grados, también con cielo despejado. Para mañana más calor, 39 como máxima y la mínima en los 26 grados. Próximo jueves máxima de los 37 y la mínima en 25 grados centígrados.
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4: Esta es la información. Fueron dos balazos en el rostro los que recibiera Jesús Alfonso N., de 59 años de edad, asesinado la madrugada de ayer lunes en la calle Guadalupe Victoria en Villa de Fuente, dentro de un vehículo Dodge Challenger estacionado en la cochera de su propia casa. El delegado de la Fiscalía del Estado, Rigoberto Raúl Rodríguez Ríos, indicó que fueron dos los sujetos a bordo de una motocicleta los que cometieron este crimen, del cual ya se tienen algunas líneas de investigación para lograr con su esclarecimiento. Dentro de las investigaciones, se desprende que una motocicleta fue encontrada abandonada a la altura de una farmacia en el fraccionamiento tecnológico, por lo que se revisará si se trata de la misma unidad en que se trasladaba a los sicarios. Asimismo, se logró conocer que la hora occiso tenía su residencia en San Antonio, pero también tenía dicha vivienda en esta localidad, hasta donde fueron los responsables para atacarlo por causas que todavía no se han logrado determinar. Por su parte, el alcalde Jacobo Rodríguez pidió esperar a que la Fiscalía del Estado esclarezca las investigaciones sobre el asesinato, pero atribuyó el crimen a presuntas rencillas de carácter meramente personal, asegurando que a pesar de ello, Piedras Negras sigue siendo una ciudad segura donde la policía preventiva y el resto de las corporaciones mantienen los operativos de vigilancia permanentes en todos los sectores conflictivos. Agentes de la patrulla fronteriza destacamentados en el checkpoint ubicado en la carretera 57 detuvieron a Danico Tony Rodríguez, quien tenía una orden de aprehensión activa en San Antonio por asalto familiar e intento de asfixia. El sheriff Tom Schmerber informó que el detenido de 23 años fue entregado a los diputados y actualmente permanece en el centro de detención Tom Bowles en espera de ser llevado hacia la ciudad donde se le busca. El área de bienestar animal busca a los dueños de un perro que el domingo mordiera en el rostro a una pequeñita en la colonia Lázaro Cárdenas para imponer la multa que marca el reglamento y asegurar el animal responsable de esta agresión. Olga Huerta, coordinadora de rescate animal, informó que recibieron el reporte sobre dos perros agresivos en este sector, pero al acudir no encontraron a los animales y la persona señalada como su dueña negó la propiedad de los mismos. Tras casi chocar contra una patrulla del departamento de policía de Eagle Pass en la calle Biff, José Pacheco provocó una peliculesca persecución a bordo de un Ford Mustang que terminó en una vivienda en Timberwood Drive, donde quitó las placas del vehículo y después los agentes regresaron al domicilio tras el reporte de un disturbio doméstico y lo arrestaron escondido bajo la cama, por lo que enfrenta cargos ahora por evadir el arresto y alterar la evidencia con una fianza fijada en los $40,000. Carlos Adrián N., de 45 años, señalado como probable responsable del robo de $150,000 dentro de una vivienda ubicada en el residencial El Lago, quedó finalmente en prisión preventiva en un plazo de cierre de investigación de los 2 meses. Ello tras la audiencia de vinculación, donde el juez giró el mandamiento judicial por robo calificado por cometerse en vivienda o un cuarto destinado a habitación. Esto lo informó Rigoberto Raúl Rodríguez Ríos. Él es el delegado de la Fiscalía General del Estado. Carlos Eduardo N., de 24 años, y Christopher N., alias El Moyo, de 26, fueron detenidos como presuntos responsables del robo a la tiktokera Victoria Vicky Esparza ocurrido sobre el bordo norte la madrugada del pasado jueves. Rigoberto Raúl Rodríguez, delegado de la Fiscalía, indicó que tras la audiencia de vinculación quedaron en prisión preventiva con un plazo de 2 meses por cargos de robo a transeúnte con intimidación. Esta ha sido una producción para Radio Zócalo Noticias. Le ha informado Miguel Ángel Pérez Ruiz.
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1: Antesala del mediodía, 11 de la mañana, con 8 minutitos apenas rebasados. Vamos a continuar con más música. Escuchábamos algo de Queen. Viene enseguida John Ride de Roxette. Esto y mucho más a través de la estación Retro. Así que acompáñanos, quédate con nosotros en este día 15, martes 15 de septiembre. Recuerde, nada con exceso, todo con medida.

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0: Escuchamos a Tina Turner con Private Dancer, que tiene, bueno, en mayo de este año cumplió 3 años de que partió Tina Turner a la edad de 83 allá en Suiza, donde residía. Murió tras una larga y compleja batalla contra varios problemas de salud, incluidos un cáncer intestinal diagnosticado desde el 2016 y también una insuficiencia renal que requirió un trasplante de riñón un año después, en 2017, y este fue donado por su esposo Erwin Back. Entonces, pues ahí la memoria nos queda, su música, para seguirla disfrutando, para mantenerla con vida. Y también en España se le recuerda, y vaya que de una manera fenomenal, ¿eh? La energía y el espíritu de la icónica Tina Turner llegan a Madrid con el estreno de Tina The Rock Experience en el Teatro Capitol, programado para el próximo 16 de octubre. Este espectáculo permanecerá en cartel hasta el 27 de diciembre, marcando una nueva etapa para una producción que ha recorrido diversos escenarios a nivel nacional e internacional. Creada por Arte en Vivo Productions, la obra cuenta con la interpretación de Patty Baker, quien encarna a Tina Turner en el escenario. Así es. Patty Baker es una artista canaria con ascendencia afroamericana y raíces gallegas. Su carrera abarca la música en directo, la actuación y la producción de espectáculos. Inició su trayectoria profesional en televisión de Canarias. Ha recibido formación en canto moderno e interpretación. Baker también ha trabajado en el cine, formando parte del elenco de la película Disco Ibiza Locomía, estrenada en 2024, donde interpreta precisamente a Tina Turner y comparte créditos con Jaime Llorente y Alberto Amán. Entonces, así las cosas. Un gran espectáculo que montan por allá en Europa, en España. Y ahí está, después de haberse presentado el año pasado, vuelve a estar en el teatro desde octubre hasta finales de diciembre. Y pues ahí la interpretación a cargo de Patty Baker, la interpretación de Tina Turner y pues obviamente parte importante de esta obra, pues toda la música, los éxitos de la cantante, que los podemos disfrutar aquí a través del 100.9 Back FM. 11:28, continuamos con más. Vamos a escuchar una rolita antes del corte de la media hora.
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1: En un día como hoy, pero de
2: 15 de septiembre. 1990. Wilson Phillips tuvo su segundo número uno con Release Me. Recordemos que este grupo se formó con Carney y Wendy Wilson, las hijas del líder de Beach Boys, Brian Wilson, junto con Chyna Phillips, la hija de John Phillips, integrante de The Mamas and the Papas. 2004. El guitarrista Johnny Ramone del grupo The Ramones murió en Los Ángeles después de 5 años batallando con cáncer de próstata. 2014. Apple lanzó una herramienta para remover el nuevo álbum de YouTube de todos sus consumidores después de que por 6 días estuvo presente en su biblioteca sin haberle preguntado al usuario de cómo descargarlo.
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1: Tres minutitos para que lleguemos al mediodía, ya a la mitad del martes. Esperando que tenga un gran día y que siga con nosotros lo que resta en la tarde, ya en el segundo tiempo de este segundo día, de este día de Santa y Bendita Quincena, de este día previo a una celebración más de la independencia de México. Hoy fiesta, el Día del Grito, mucho folclor, mucha convivencia. Y les pedimos que tengan mucho cuidado, recuerden, nada con exceso, todo con medida. Y tranquilo, llévesela calmado, la cosa es calmada. Así que vamos a continuar nosotros con más de la buena música. Vamos a cerrar con algo de Prince. Kings, lo que va a sonar enseguida. Kings, lo que va a sonar enseguida a través de la estación Retro.
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2: En Radio Zócalo son las 12 del día. Es la hora del ángel. El ángel del Señor anunció a María y concibió por obra del Espíritu Santo.
3: He aquí la esclava del Señor. Hágase en mí según tu palabra.
2: Y el Verbo se hizo carne y habitó entre nosotros. 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
7: Para hoy esperamos un cielo completamente soleado y caluroso. 39 grados como máxima temperatura en la sombra. El viento estará soplando del sureste entre 15 y 20 kilómetros por hora, incrementando su fuerza con ráfagas de hasta 40 kilómetros por hora tanto para el día como para la noche. La mínima desciende a los 25 grados, también con cielo despejado. Para mañana más calor, 39 como máxima y la mínima en los 26 grados. Próximo jueves máxima de los 37 y la mínima en 25 grados centígrados.
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7: Esta es la información. La denuncia ante la Fiscalía General de la República que derivó en la detención de José Elías Ganem, exsecretario del Ayuntamiento de Torreón, su esposa Marta Rodríguez y otras tres personas involucradas, seguramente alcanzará todavía a más involucrados. Así lo consideró en entrevista el senador lagunero Luis Fernando Salazar Fernández, quien fue quien presentara la querella en junio del año pasado ante la dependencia federal por el presunto desvío de 66 millones de pesos de origen federal. Añadió que todos estos recursos estaban destinados al mantenimiento de 16 bombas y pozos de agua potable en la ciudad de Torreón, mediante un contrato adjudicado por el Sistema Municipal de Agua y Saneamiento, pero no se aplicaron. Por su parte, y ante la detención de José Elías N., el gobernador Manolo Jiménez dijo que todo apunta a que se trata de una situación que tiene que ver con negocios privados y que será la Fiscalía de la República la que se encargue de este proceso, indicando que ni la detención ni el proceso tienen que ver con las autoridades estatales ni con sus funciones cuando eran empleados del municipio de Torreón, uno como secretario del ayuntamiento y su mujer como exdirectora del Centro de Justicia. Fallas intermitentes en los sistemas de la Agencia Nacional de Aduanas paralizaron ayer cientos de unidades de carga en Nuevo Laredo, Matamoros y Reynosa, con retrasos en exportaciones e importaciones y pérdidas aún incuantificables. La afectación más grave se registró en la frontera de los dos Laredos, donde el tráfico de unidades de carga se detuvo en el puente Comercio Mundial y congestionó vialidades en ambos lados de la frontera. La contingencia inició a las 9 de la mañana, después de que las aduanas comenzaran a registrar demoras, porque el sistema no permitía generar los documentos de operación para el despacho aduanero. Aunque de momento no se le ha solicitado su intervención, el alcalde Jacobo Rodríguez no descarta mediar ante las autoridades aduaneras tras la prohibición federal de cruzar tráiler sin carga por el puente internacional 2, asegurando que a través de la Dirección de Desarrollo Económico su gobierno mantiene contacto constante con los actores involucrados en el traslado de mercancías como transportistas, maquiladoras y agentes aduanales. Pero la Agencia Nacional de Aduanas ordenó con efecto inmediato que la aduana de Piedras Negras reanude las operaciones de cruce de tráiler vacíos y sin caja con dirección de Estados Unidos hacia México. Así lo confirmó Elías Tarín. En entrevista con Superchannel 12, el presidente del Consejo Binacional de Transportistas dijo que se reunieron con autoridades de la Dependencia Federal de Aduana y Protección Fronteriza en Eagle Pass y el Consulado de México. En dicho encuentro se presentaron todos los riesgos y consecuencias sufridas debido a la imposición de esta medida que se empezó a aplicar de manera unilateral por parte de la agencia desde el pasado 9 de septiembre. El Cabildo aprobó en sesión extraordinaria el proyecto de ley de ingresos 2027 para Piedras Negras, una vez que se retiró del documento la propuesta de un incremento del 4% a las tarifas del Sistema Municipal de Agua y Saneamiento. Daniel Aguilar, secretario del Ayuntamiento, informó que el Congreso del Estado revisará la propuesta, así como un escrito de la Tesorería Municipal explicando el caso para así determinar si procede el ajuste solicitado de acuerdo con la inflación. La segunda edición de la Feria del Norte concluyó con un éxito tremendo este domingo, registrando una derrama económica estimada en los 23 millones de pesos durante la semana pasada, y estará a la espera de los números finales. Así lo aseveró el alcalde Jacobo Rodríguez, quien añadió que el reporte preliminar arrojó una ocupación hotelera superior al 93%, pero aseguró que se realizarán los análisis profundos para detectar áreas de oportunidad y mejorar la organización de la edición del próximo año. Esta ha sido una producción para Radio Zócalo Noticias. Le ha informado Miguel Ángel Pérez Ruiz.
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Este gran espacio que compartimos tú y yo en este maravilloso martes. Vamos a darle la bienvenida al día de hoy, mis ángeles. Mi nombre es Anto, me quedo contigo hasta las 3.

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1: Un momento, Anspach. Cuando te miras al espejo, sonríe que esa criatura que estás viendo es obra de Dios. Reconcíliate contigo mismo y decide ser feliz, porque la felicidad es una decisión y sufrir una pérdida de tiempo. En esta vida tan corta y con tantas cosas por disfrutar, la nieve del invierno y las flores de la primavera, lo dulce y lo amargo, y recuerda que cuentas con la compañía de alguien maravilloso, Dios. Este fue un momento Anspach.
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11:37, continuamos con mucho más de lo que tú puedas disfrutar el día de hoy. Y es esto con la gran voz, la gran personalidad también de Mariah Carey. Vamos a escuchar ahora Emotions.

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1: En un día como hoy, pero de
2: 15 de septiembre,
3: 1990. Wilson Phillips tuvo su segundo número uno con Release Me. Recordemos que este grupo se formó con Carney y Wendy Wilson, las hijas del líder de Beach Boys, Brian Wilson, junto con Chyna Phillips, la hija de John Phillips, integrante de The Mamas and the Papas. 2004. El guitarrista Johnny Ramone del grupo The Ramones murió en Los Ángeles después de 5 años batallando con cáncer de próstata. 2014. Apple lanzó una herramienta para remover el nuevo álbum de U2 de todos sus consumidores después de que por 6 días estuvo presente en su biblioteca sin haberle preguntado al usuario de cómo descargarlo.
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Con Wherever You Will Go, un excelente tema para un martes como hoy. Vamos a escuchar a Phil Collins. Esto lleva como nombre Another Day in Paradise. Que lo disfrutes muchísimo.

0: Es la una de la tarde. Te invitamos a rezar un Ave María por la paz del mundo y nuestras familias.
1: Dios te salve María, llena eres de gracia, el Señor está contigo. Bendita eres entre todas las mujeres y bendito es el fruto de tu vientre Jesús. Santa María, Madre de Dios, ruega por nosotros los pecadores, ahora y en la hora de nuestra muerte. Amén.
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5: Para hoy esperamos un cielo completamente soleado y caluroso. 39 grados como máxima temperatura en la sombra. El viento estará soplando del sureste entre 15 y 20 kilómetros por hora, incrementando su fuerza con ráfagas de hasta 40 kilómetros por hora tanto para el día como para la noche. La mínima desciende a los 25 grados, también con cielo despejado. Para mañana más calor, 39 como máxima y la mínima en los 26 grados. Próximo jueves máxima de los 37 y la mínima en 25 grados centígrados.
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5: Esta es la información. Fueron dos balazos en el rostro los que recibiera Jesús Alfonso N., de 59 años de edad, asesinado la madrugada de ayer lunes en la calle Guadalupe Victoria en Villa de Fuente, dentro de un vehículo Dodge Challenger estacionado en la cochera de su propia casa. El delegado de la Fiscalía del Estado, Rigoberto Raúl Rodríguez Ríos, indicó que fueron dos los sujetos a bordo de una motocicleta los que cometieron este crimen, del cual ya se tienen algunas líneas de investigación para lograr con su esclarecimiento. Dentro de las investigaciones, se desprende que una motocicleta fue encontrada abandonada a la altura de una farmacia en el fraccionamiento tecnológico, por lo que se revisará si se trata de la misma unidad en que se trasladaba a los sicarios. Asimismo, se logró conocer que la hora occiso tenía su residencia en San Antonio, pero también tenía dicha vivienda en esta localidad, hasta donde fueron los responsables para atacarlo por causas que todavía no se han logrado determinar. Por su parte, el alcalde Jacobo Rodríguez pidió esperar a que la Fiscalía del Estado esclarezca las investigaciones sobre el asesinato, pero atribuyó el crimen a presuntas rencillas de carácter meramente personal, asegurando que a pesar de ello, Piedras Negras sigue siendo una ciudad segura donde la policía preventiva y el resto de las corporaciones mantienen los operativos de vigilancia permanentes en todos los sectores conflictivos. Agentes de la patrulla fronteriza destacamentados en el checkpoint ubicado en la carretera 57 detuvieron a Danico Tony Rodríguez, quien tenía una orden de aprehensión activa en San Antonio por asalto familiar e intento de asfixia. El sheriff Tom Schmerber informó que el detenido de 23 años fue entregado a los diputados y actualmente permanece en el centro de detención Tom Bowles en espera de ser llevado hacia la ciudad donde se le busca. El área de bienestar animal busca a los dueños de un perro que el domingo mordiera en el rostro a una pequeñita en la colonia Lázaro Cárdenas para imponer la multa que marca el reglamento y asegurar el animal responsable de esta agresión. Olga Huerta, coordinadora de rescate animal, informó que recibieron el reporte sobre dos perros agresivos en este sector, pero al acudir no encontraron a los animales y la persona señalada como su dueña negó la propiedad de los mismos. Tras casi chocar contra una patrulla del departamento de policía de Eagle Pass en la calle Biff, José Pacheco provocó una peliculesca persecución a bordo de un Ford Mustang que terminó en una vivienda en Timberwood Drive, donde quitó las placas del vehículo y después los agentes regresaron al domicilio tras el reporte de un disturbio doméstico y lo arrestaron escondido bajo la cama, por lo que enfrenta cargos ahora por evadir el arresto y alterar la evidencia con una fianza fijada en los $40,000. Carlos Adrián N., de 45 años, señalado como probable responsable del robo de $150,000 dentro de una vivienda ubicada en el residencial El Lago, quedó finalmente en prisión preventiva en un plazo de cierre de investigación de los 2 meses. Ello tras la audiencia de vinculación, donde el juez giró el mandamiento judicial por robo calificado por cometerse en vivienda o un cuarto destinado a habitación. Esto lo informó Rigoberto Raúl Rodríguez Ríos. Él es el delegado de la Fiscalía General del Estado. Carlos Eduardo N., de 24 años, y Christopher N., alias El Moyo, de 26, fueron detenidos como presuntos responsables del robo a la tiktokera Victoria Vicky Esparza, ocurrido sobre el bordo norte la madrugada del pasado jueves. Rigoberto Raúl Rodríguez, delegado de la Fiscalía, indicó que tras la audiencia de vinculación quedaron en prisión preventiva con un plazo de 2 meses por cargos de robo a transeúnte con intimidación. Esta ha sido una producción para Radio Zócalo Noticias. Le ha informado Miguel Ángel Pérez Ruiz.
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Oigan, por ahí al momento de yo venir, prepararme para venir acá a la casa de los chavos rucos, la temperatura todavía está agradable. Todavía teníamos a lo mejor como 35 grados, pero está rico todavía. Déjame decirte que en este momento tenemos 39 grados Celsius en la ciudad, preparándonos, ¿para qué? Para más, no, eso sí, Tenemos buenas noticias y es que el día de mañana tenemos mejores temperaturas. Y para el fin de semana, ya veremos. Vamos a escuchar ahora a Carmen Camaleón con Culture Club.

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Ahí está Opus, la gran energía de Opus con Life is Life. Y vamos a, bueno, cambiarla nuevamente. Vamos a escuchar Surrender Your Love. Que lo disfrutes.

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1: En un día como hoy, pero de
2: 15 de septiembre,
3: 1990. Wilson Phillips tuvo su segundo número uno con Release Me. Recordemos que este grupo se formó con Carney y Wendy Wilson, las hijas del líder de Beach Boys, Brian Wilson, junto con Chyna Phillips, la hija de John Phillips, integrante de The Mamas and the Papas. 2004. El guitarrista Johnny Ramone del grupo de Ramones murió en Los Ángeles después de 5 años batallando con cáncer de próstata. 2014. Apple lanzó una herramienta para remover el nuevo álbum de U2 de todos sus consumidores después de que por 6 días estuvo presente en su biblioteca sin haberle preguntado al usuario de cómo descargarlo. 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
1: Así es, son ya las 3 de la tarde con 45 minutos. 3 de la tarde, 45 minutitos, racita. Y vamos a iniciar a hablar un poquito acerca de los juegos que se llevaron a cabo durante este fin de semana. Vamos a iniciar con los marcadores. Pues bueno, tenemos primeramente el Seahawks contra Patriotas, en el cual no nos sorprende mucho. Ya se esperaba de una u otra manera que ganaran los Seahawks. Así que, pues bueno, bien por ellos, muy, pero muy bien por ahí por ellos. Y el marcador quedó 13 a 10, por poquito nomás no ganan, ¿eh? Ahí les informo. El día jueves jugaron los Rams contra los Niners, en el cual ganaron los Niners 27-7. Este marcador, pues sí, sí llamó mucho la atención, porque pues no se esperaba que terminara así. Lions le ganó a los Saints el día domingo 31-30. Bengals le ganó a Bucaneros 33-27. Los Colts perdieron frente a los Ravens 41-23. Jaguars ganó 34-10 frente a los Browns. Titans perdió frente a los Jets 23-10. Los Bills ganaron en un juego muy apretado, la verdad, 36-31 frente a los Texans. Y por ahí de repente se veía que quienes iban a ser los ganadores eran los Texans, Houston Texans. El día domingo también se llevó a cabo Steelers contra Falcons. Lo gana Steelers 20-13. Panteras le gana, pierde frente a los Bears en una paliza 59-37. Vikings le gana a los Packers 39-22. Raiders le gana a los Dolphins 27-13. Chargers pierde frente a los Cardenales 26-14. Eagles le gana a Commanders 24-22. Este no lo quiero decir, oigan, me duele mucho. Giants le gana a los Cowboys 28-20. Los Chiefs le ganan a los Broncos 31-10. Fíjense, y este, el de los Chiefs, muy bueno, porque pues se dudaba mucho de este regreso de Patrick Mahomes, pero pues aparentemente todo bien, todo bien. Vámonos con más música y en unos momentos, ¿qué es lo que dicen los expertos tras esta semana número 1 de la temporada de la NFL?

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4: El pronóstico del tiempo indica para esta noche una temperatura mínima en los 24 grados centígrados, con un cielo que estará mayormente despejado, además de un viento soplando del sureste, entre los 15 a los 25 kilómetros por hora. Para mañana miércoles, mitad de semana y día de la independencia de México, una máxima en los 39 grados centígrados, ya que estará totalmente despejado y caluroso. Y ya para la noche, la mínima descendería hasta los 26 grados Celsius, con condiciones de cielo mayormente despejadas, además de un viento soplando del este-sureste entre los 10 a los 20 kilómetros por hora.
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4: Y en la información, aunque solo se trató de una disposición temporal anunciada la semana pasada, este lunes la Agencia Nacional de Aduanas de México retiró la restricción al ingreso de unidades de carga vacías, ello a territorio nacional provenientes de Estados Unidos. No obstante, el tiempo en el que esta restricción estuvo vigente se estima pudo haber ocasionado afectaciones de hasta $1,000,000 al día en temas de logística, según lo mencionó Alejandro Ruiz Rueda, presidente de Index Coahuila Norte. Destacó el trabajo coordinado que han realizado el sector industrial, cámaras empresariales y autoridades de los tres niveles de gobierno, en aras de seguir abonando a la relevancia que tiene el puerto fronterizo de Piedras Negras y Golpaz. Con la finalidad de continuar apoyando a la comunidad en general, sobre todo a las familias de escasos recursos, con productos de la canasta básica a precios preferenciales, este jueves se reanudarán los Mercadito Mejora en Piedras Negras. El coordinador de Mejora Coahuila, Franco González, informó que la cita será en punto de las 6:30 de la tarde en la Escuela Secundaria Salvador Chavarría, en el fraccionamiento Villarreal, donde se estarán ofreciendo descuentos y precios accesibles. Después de las pruebas de tránsito terrestre practicadas en el lugar del accidente, se determinó que el fallecimiento de Humberto de León y Jesús Ortiz González fue responsabilidad del oficial de tránsito y vialidad Cristian Robles Monsiváis. El delegado de la Fiscalía General del Estado, Rigoberto Rodríguez Ríos, indicó que la empresa de autobuses Senda acudió a reclamar su unidad y la carpeta de investigación sigue abierta, por lo que el señalado afronta cargos actualmente por homicidio culposo y daños a terceros. Aunque su pronóstico sigue siendo reservado y los médicos continúan con cautela, poco a poco va avanzando el estado de salud de Cristian Robles Monsiváis tras las graves lesiones que sufrió en el accidente vial del pasado 6 de septiembre. El alcalde Carlos Jacobo Rodríguez indicó que el también responsable del escuadrón vial presentaba lesiones sumamente graves que hacían pensar a los médicos que no se recuperaría. Sin embargo, señaló, ha reaccionado favorablemente al medicamento. El edil lamentó el percance ocurrido en la prolongación Román Cepeda sobre la carretera Ciudad Acuña Piedras Negras, en donde perdieron la vida Humberto de León y Jesús Ortiz González, integrantes de dicho escuadrón. Jesús Alfonso N., de 59 años, fue asesinado tras recibir impactos de bala de un arma de fuego calibre 9 milímetros, según se confirmó gracias a los casquillos localizados en su domicilio en Villa de Fuente y plomos encontrados en el interior del automóvil. El delegado de la Fiscalía General del Estado, Rigoberto Rodríguez Ríos, informó que elementos de la Agencia de Investigación Criminal siguen el recorrido de los responsables de este homicidio mediante el uso de cámaras de vigilancia a fin de llevar a cabo el arresto de los responsables. Esta fue una producción de Radio Zócalo Noticias en la voz de Gabriel Méndez Martínez.
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1: Son ya en este preciso momento las 4 de la tarde con 11 minutos. 4 de la tarde, 11 minutitos. Nosotros seguimos con más música a través de Back FM. Y bueno, es turno de ver qué es lo que opinan. Pues ahora sí que los expertos, tras esta semana número 1 de la NFL, ¿qué es lo que hemos aprendido? Pues bueno, dice por aquí que los Chiefs de Patrick Mahomes, pues aparentemente están de vuelta. Que los Broncos serán la gran decepción de esta temporada. Que los Cowboys, pues siguen siendo lo mismo de todos los años. Que Jackson Dart es el nuevo Eli Manning. Órale. Que Josh Allen volverá a ser el MVP. Que Caleb Williams está irritable. Que los Browns son un hermoso e increíble desastre. Que los Packers son un equipo sin garra, mucho menos corazón. Que Dre May se vio horrible en la semana número 1. Que los Seahawks no dependen de Sam Darnold. Que los Rams fueron humillados en Australia. Que Brock Purdy tiene mucha confianza de nuevo. Que los Eagles siguen siendo el equipo del pueblo. Que Lamar Jackson está mejor en forma que nunca. Que Justin Herbert y los Chargers son la gran mentira de la liga. Que los Raiders por fin tienen un equipo competente. Que los Dolphins siguen siendo un desastre. Que la abuela Rogers sigue siendo un excelente quarterback. Que el hermoso Burrow por fin ganó el primer partido de la temporada. Que los Lions ganaron, pero supo a derrota. Que Baker Mayfield nada más no puede dar ese salto. Que los Titans y Panthers siguen siendo intrascendentes. Que este es el año de Trevor Lawrence. Que Carson Wentz es el verdadero héroe sin capa. Y que no hay nada, pero nada más bonito que haya regresado la NFL. ¿Qué opinan ustedes? Yo la verdad es que pienso que estos comentarios son muy acertados. Pese a que vamos en la semana número 1, no podría decir que esto va a ser lo que veremos todas las semanas. Digo, muchos equipos apostaron en ciertas cosas en sus draft, como los Cowboys. Y sí, si bien no se vio eso en la primera semana, yo espero que se complementen un poco más en las siguientes o conforme pues vaya avanzando esta temporada. Vámonos por mientras con más música. Viene Cranberries con Animal Instinct. Lo escuchas a través de Back FM.

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1: En un día como hoy, pero de
2: 15 de septiembre.
3: 1990. Wilson Phillips tuvo su segundo número uno con Release Me. Recordemos que este grupo se formó con Carney y Wendy Wilson, las hijas del líder de Beach Boys, Brian Wilson, junto con Chyna Phillips, la hija de John Phillips, integrante de The Mamas and the Papas. 2004. El guitarrista Johnny Ramone del grupo de Ramones murió en Los Ángeles después de 5 años batallando con cáncer de próstata. 2014. Apple lanzó una herramienta para remover el nuevo álbum de U2 de todos sus consumidores después de que por 6 días estuvo presente en su biblioteca sin haberle preguntado al usuario de cómo descargarlo.
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1: Oigan, ya no nos alcanzó el tiempo y ya nos vamos a tener que despedir, pero el día de mañana aquí voy a estar nuevamente en punto de las 8 de la mañana y el día de mañana los voy a acompañar hasta las 12. Así que, pues bueno, aquí vamos a seguir con toda la buena música para que por ahí no me dejen solita, porque en los días festivos Irene da más sueño. Los dejo con esto que nos solicitan a través del número de WhatsApp. Es a cargo de Poison y lleva por nombre Nothing But a Good Time. Tú lo vas a escuchar a través de Back FM. Que tengas una excelente tarde. Bye bye.

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4: El pronóstico del tiempo indica para esta noche una temperatura mínima en los 24 grados centígrados, con un cielo que estará mayormente despejado, además de un viento soplando del sureste, entre los 15 a los 25 kilómetros por hora. Para mañana miércoles, mitad de semana y Día de la Independencia de México, una máxima en los 39 grados centígrados, un día que estará totalmente despejado y caluroso. Y ya para la noche, la mínima descendería hasta los 26 grados Celsius, con condiciones de cielo mayormente despejadas, además de un viento soplando del este-sureste entre los 10 a los 20 kilómetros por hora.
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4: Y en la información, aunque solo se trató de una disposición temporal anunciada la semana pasada, este lunes la Agencia Nacional de Aduanas de México retiró la restricción al ingreso de unidades de carga vacías, ello a territorio nacional provenientes de Estados Unidos. No obstante, el tiempo en el que esta restricción estuvo vigente se estima pudo haber ocasionado afectaciones de hasta $1,000,000 al día en temas de logística, según lo mencionó Alejandro Ruiz Rueda, presidente de Index Coahuila Norte. Destacó el trabajo coordinado que han realizado el sector industrial, cámaras empresariales y autoridades de los tres niveles de gobierno en aras de seguir abonando a la relevancia que tiene el puerto fronterizo de Piedras Negras y Golpaz. Con la finalidad de continuar apoyando a la comunidad en general, sobre todo a las familias de escasos recursos, con productos de la canasta básica a precios preferenciales, este jueves se reanudarán los Mercadito Mejora en Piedras Negras. El coordinador de Mejora Coahuila, Franco González, informó que la cita será en punto de las 6:30 de la tarde en la Escuela Secundaria Salvador Chavarría, en el fraccionamiento Villarreal, donde se estarán ofreciendo descuentos y precios accesibles. Después de las pruebas de tránsito terrestre practicadas en el lugar del accidente, se determinó que el fallecimiento de Humberto de León y Jesús Ortiz González fue responsabilidad del oficial de tránsito y vialidad Cristian Robles Monsiváis. El delegado de la Fiscalía General del Estado, Rigoberto Rodríguez Ríos, indicó que la empresa de autobuses Senda acudió a reclamar su unidad y la carpeta de investigación sigue abierta, por lo que el señalado afronta cargos actualmente por homicidio culposo y daños a terceros. Aunque su pronóstico sigue siendo reservado y los médicos continúan con cautela, poco a poco va avanzando el estado de salud de Cristian Robles Monsiváis tras las graves lesiones que sufrió en el accidente vial del pasado 6 de septiembre. El alcalde Carlos Jacobo Rodríguez indicó que el también responsable del escuadrón vial presentaba lesiones sumamente graves que hacían pensar a los médicos que no se recuperaría. Sin embargo, señaló, ha reaccionado favorablemente al medicamento. El edil lamentó el percance ocurrido en la prolongación Román Cepeda sobre la carretera Ciudad Acuña Piedras Negras, en donde perdieron la vida Humberto de León y Jesús Ortiz González, integrantes de dicho escuadrón. Jesús Alfonso N., de 59 años, fue asesinado tras recibir impactos de bala de un arma de fuego calibre 9 milímetros, según se confirmó gracias a los casquillos localizados en su domicilio en Villa de Fuente y plomos encontrados en el interior del automóvil. El delegado de la Fiscalía General del Estado, Rigoberto Rodríguez Ríos, informó que elementos de la Agencia de Investigación Criminal siguen el recorrido de los responsables de este homicidio mediante el uso de cámaras de vigilancia a fin de llevar a cabo el arresto de los responsables. Esta fue una producción de Radio Zócalo Noticias en la voz de Gabriel Méndez Martínez.
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5 de la tarde, 9 minutos. Eso fue Welcome, Everything She Wants. Excelente tarde de este maravilloso e increíble martes. Ya me iba a aventar un dato erróneo, pero no lo voy a hacer. Excelente tarde para todos ustedes. Mi nombre es Anto, me quedo contigo, con

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1: En un día como hoy, pero de
2: 15 de septiembre.
3: 1990. Wilson Phillips tuvo su segundo número uno con Release Me. Recordemos que este grupo se formó con Carney y Wendy Wilson, las hijas del líder de Beach Boys, Brian Wilson, junto con Chyna Phillips, la hija de John Phillips, integrante de The Mamas and the Papas. 2004. El guitarrista Johnny Ramone del grupo de Ramones murió en Los Ángeles después de 5 años batallando con cáncer de próstata. 2014. Apple lanzó una herramienta para remover el nuevo álbum de YouTube de todos sus consumidores después de que por 6 días estuvo presente en su biblioteca sin haberle preguntado al usuario de cómo descargarlo. 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

Oigan, pues 15 minutos para que sean ya las 6 de la tarde. Vas escuchando Foo Fighters. Esto lleva como nombre, ¿verdad? Así.

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minutitos para que empiecen a ser ya las 6 de la tarde. Acabas de escuchar Tonight is the Night con Liquid. Y vamos a disfrutar de Rory Palmer. Esto ya con nombre Addicted to Love lo escuchas

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4: El pronóstico del tiempo indica para esta noche una temperatura mínima en los 24 grados centígrados, con un cielo que estará mayormente despejado, además de un viento soplando del sureste, entre los 15 a los 25 kilómetros por hora. Para mañana miércoles, mitad de semana y día de la independencia de México, una máxima en los 39 grados centígrados, ya que estará totalmente despejado y caluroso. Y ya para la noche, la mínima descendería hasta los 26 grados Celsius, con condiciones de cielo mayormente despejadas, además de un viento soplando del este sureste entre los 10 a los 20 kilómetros por hora.
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4: Y en la información, aunque solo se trató de una disposición temporal anunciada la semana pasada, este lunes la Agencia Nacional de Aduanas de México retiró la restricción al ingreso de unidades de carga vacías, ello a territorio nacional provenientes de Estados Unidos. No obstante, el tiempo en el que esta restricción estuvo vigente se estima pudo haber ocasionado afectaciones de hasta $1,000,000 al día en temas de logística, según lo mencionó Alejandro Ruiz Rueda, presidente de Index Coahuila Norte. Destacó el trabajo coordinado que han realizado el sector industrial, cámaras empresariales y autoridades de los tres niveles de gobierno en aras de seguir abonando la relevancia que tiene el puerto fronterizo de Piedras Negras y Golpaz. Con la finalidad de continuar apoyando a la comunidad en general, sobre todo a las familias de escasos recursos, con productos de la canasta básica a precios preferenciales, este jueves se reanudarán los Mercadito Mejora en Piedras Negras. El coordinador de Mejora Coahuila, Franco González, informó que la cita será en punto de las 6:30 de la tarde en la Escuela Secundaria Salvador Chavarría, en el fraccionamiento Villarreal, donde se estarán ofreciendo descuentos y precios accesibles. Después de las pruebas de tránsito terrestre practicadas en el lugar del accidente, se determinó que el fallecimiento de Humberto de León y Jesús Ortiz González fue responsabilidad del oficial de tránsito y vialidad Cristian Robles Monsiváis. El delegado de la Fiscalía General del Estado, Rigoberto Rodríguez Ríos, indicó que la empresa de autobuses Senda acudió a reclamar su unidad y la carpeta de investigación sigue abierta, por lo que el señalado afronta cargos actualmente por homicidio culposo y daños a terceros. Aunque su pronóstico sigue siendo reservado y los médicos continúan con cautela, poco a poco va avanzando el estado de salud de Cristian Robles Monsiváis tras las graves lesiones que sufrió en el accidente vial del pasado 6 de septiembre. El alcalde Carlos Jacobo Rodríguez indicó que el también responsable del escuadrón vial presentaba lesiones sumamente graves que hacían pensar a los médicos que no se recuperaría. Sin embargo, señaló, ha reaccionado favorablemente al medicamento. El edil lamentó el percance ocurrido en la prolongación Román Cepeda sobre la carretera Ciudad Acuña Piedras Negras, en donde perdieron la vida Humberto de León y Jesús Ortiz González, integrantes de dicho escuadrón. Jesús Alfonso N., de 59 años, fue asesinado tras recibir impactos de bala de un arma de fuego calibre 9 milímetros, según se confirmó gracias a los casquillos localizados en su domicilio en Villa de Fuente y plomos encontrados en el interior del automóvil. El delegado de la Fiscalía General del Estado, Rigoberto Rodríguez Ríos, informó que elementos de la Agencia de Investigación Criminal siguen el recorrido de los responsables de este homicidio mediante el uso de cámaras de vigilancia a fin de llevar a cabo el arresto de los responsables. Esta fue una producción de Radio Zócalo Noticias en la voz de Gabriel Méndez Martínez.
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Son 6:10 p.m. Oigan, teníamos mensajito por acá en el WhatsApp. Nada más, déjenme, le damos ahí algo. Algo en el fondo. Nuestro buen Jerita nos escribía: Anto, buenas tardes. Felicidades por motivo del Día del Locutor. Gracias por las atenciones y la buena música que sale de la cabina de Bank FM, la casa de los chavos rucos. Saludos. Muchísimas gracias, mi Jerita Bello. Ahí está. Muchísimas, muchísimas gracias. Pues siempre se trata, ¿verdad?, de presentarles lo mejor, lo que ustedes quieren disfrutar para poder amenizar sus días. Por acá nuestro buen Humberto dice: hola, buenas tardes, ¿me podrías hacer favor de poner la canción Carrie Whispers? Saludos, saluditos mi Humberto Bello, también excelente tarde del martes, vamos a disfrutar de este

Este gran tema para nuestro buen Humberto. Espero que haya disfrutado muchísimo de George Michael. Por acá también tenemos un mensajito de nuestro buen Dixon. Dice, ¿me podrías complacer con Insane de Main Brain, con Cypress Hill, por favor? Por favor, saludos.

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vamos al corte comercial. Tenemos por acá de nuestro buen Jera. Dice Anto, ¿podrás incluir por ahí la canción Hold the Line con Toto? Gracias. Mi Jerita Bello, Humberto, Dixon. Sus deseos son órdenes. Lo que ustedes quieran disfrutar aquí en la casa de los chavorrucos, eso vamos a escuchar. Así que antes de quedarnos con Toto Hold the Line, déjenme recordarles el centro de mensajes en el WhatsApp, que está completamente disponible y tienen que aprovechar. 878-114-6895. 878-114-6895. Recuerden que nos quedan todavía 30 minutos para clásicos habituales. Después comenzamos con el especial de Back Metal en punto de las 7. Mientras tanto, un gran abrazo para mi Jera. Escuchamos este gran tema desde el segundo 1. No me lo vayan a cambiar. Muchísimas gracias por acompañarme.

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1: En un día como hoy, pero de
2: 15 de septiembre.
3: 1990. Wilson Phillips tuvo su segundo número uno con Release Me. Recordemos que este grupo se formó con Carney y Wendy Wilson, las hijas del líder de Beach Boys, Brian Wilson, junto con Chyna Phillips, la hija de John Phillips, integrante de The Mamas and the Papas. 2004. El guitarrista Johnny Ramone del grupo The Ramones murió en Los Ángeles después de 5 años batallando con cáncer de próstata. 2014. Apple lanzó una herramienta para remover el nuevo álbum de YouTube de todos sus consumidores después de que por 6 días estuvo presente en su biblioteca sin haberle preguntado al usuario de cómo descargarlo.
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5: El pronóstico del tiempo indica para esta noche una temperatura mínima en los 24 grados centígrados, con un cielo que estará mayormente despejado, además de un viento soplando del sureste, entre los 15 a los 25 kilómetros por hora. Para mañana miércoles, mitad de semana y día de la independencia de México, una máxima en los 39 grados centígrados, un día que estará totalmente despejado y caluroso. Y ya para la noche, la mínima descendería hasta los 26 grados Celsius, con condiciones de cielo mayormente despejadas, además de un viento soplando del este-sureste entre los 10 a los 20 kilómetros por hora.
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5: Y en la información, aunque solo se trató de una disposición temporal anunciada la semana pasada, este lunes la Agencia Nacional de Aduanas de México retiró la restricción al ingreso de unidades de carga vacías, ello a territorio nacional provenientes de Estados Unidos. No obstante, el tiempo en el que esta restricción estuvo vigente se estima pudo haber ocasionado afectaciones de hasta $1,000,000 al día en temas de logística, según lo mencionó Alejandro Ruiz Rueda, presidente de Index Coahuila Norte. Destacó el trabajo coordinado que han realizado el sector industrial, cámaras empresariales y autoridades de los tres niveles de gobierno en aras de seguir abonando a la relevancia que tiene el puerto fronterizo de Piedras Negras y Golpaz. Con la finalidad de continuar apoyando a la comunidad en general, sobre todo a las familias de escasos recursos, con productos de la canasta básica a precios preferenciales, este jueves se reanudarán los Mercadito Mejora en Piedras Negras. El coordinador de Mejora Coahuila, Franco González, informó que la cita será en punto de las 6:30 de la tarde en la Escuela Secundaria Salvador Chavarría, en el fraccionamiento Villarreal, donde se estarán ofreciendo descuentos y precios accesibles. Después de las pruebas de tránsito terrestre practicadas en el lugar del accidente, se determinó que el fallecimiento de Humberto de León y Jesús Ortiz González fue responsabilidad del oficial de tránsito y vialidad Cristian Robles Monsiváis. El delegado de la Fiscalía General del Estado, Rigoberto Rodríguez Ríos, indicó que la empresa de autobuses Senda acudió a reclamar su unidad y la carpeta de investigación sigue abierta, por lo que el señalado afronta cargos actualmente por homicidio culposo y daños a terceros. Aunque su pronóstico sigue siendo reservado y